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5: Les saluda Edgar Torres Velázquez, estas son las noticias. Se encuentra disponible a través de la Secretaría de Salud la campaña de vacunación contra el virus del papiloma humano, vacuna que brinda protección contra 9 de los serotipos más agresivos de este virus y reduce de manera importante el riesgo de desarrollar cáncer cervicouterino. La aplicación está dirigida a menores que cursan quinto año de primaria, así como menores de 11 años no escolarizados, mujeres adolescentes de 12 a 16 años que no hayan recibido ninguna dosis, varones de 12 años que no hayan recibido dosis, personas de 11 a 49 años que viven con VIH, así como niñas y adolescentes desde 9 a 19 años que se encuentran en protocolo de violación. La Subsecretaría de Turismo informó que el Cerro La Cumbre será sede de la séptima fecha del Serial Nacional de Downhill 2026 de ciclismo de montaña, que se llevará a cabo del 23 al 25 de octubre en Bike Trail La Cumbre, con un centenar de participantes de distintos estados. El evento reunirá a competidores nacionales e internacionales y ofrecerá al público entrenamientos, clasificación y finales, además de actividades de convivencia familiar. La Unidad Estatal de Protección Civil invita a toda la población a descargar de manera gratuita Balto UEPC, aplicación móvil que permite consultar información de interés en materia de protección civil y recibir alertas y notificaciones en tiempo real directamente en el celular ante situaciones que puedan representar algún riesgo. Hasta aquí la información, les saluda Edgar Torres Velázquez.
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1: Hermanos, buenas noches, ¿cómo están? Bienvenidos a Shalala de Super 98.9. Oigan, hoy tenemos una preguntilla para todos ustedes, porque no sé si alguna vez vieron la película Una Propuesta Indecente, o también le decían La Propuesta Indecorosa. ¿Alguna vez les han hecho una propuesta? No de ese tipo, o a lo mejor sí. A lo mejor alguien alguna vez los invitó a hacer algo. O les ofreció dinero por propuestas, no necesariamente de eso, hermanos. Una propuesta que a ustedes les pareció extraña. ¿Por qué me está pidiendo eso? Yo recuerdo que una vez una amiga me estaba platicando que su mejor amiga, pues ya dejó de ser su mejor amiga después de eso. No es cierto. Su mejor amiga le pidió que si ella, o sea, porque ya tenía mucho tiempo que no podía embarazarse, que si ella podía ser su vientre de alquiler. Y la hermana así como que, no, eso es algo muy fuerte. Entonces dije, vamos a preguntarle a los hermanos, ¿alguna vez ustedes han recibido un tipo de propuestas que los sacó de onda? Si quieren participar, háganlo a través de nuestro WhatsApp 312-22987-98. Y así comenzamos, Shalala.

0: Edge of Desire. Vamos a un corte y continuamos en Shalala.
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0: Regresamos con Mike Posner. Esto es Cooler Than Me.

Mike Posner con Cooler Than Me y continuamos en Shalala de Super 98.9. O sea, lo que he leído hasta el momento. Ah, cómo me hizo reír. Ahorita lo van a escuchar. Recuerden, si ustedes quieren mandarnos un mensaje, pero que no diga su nombre, escriban anónimo al inicio, ¿ok? Porque luego ya saben, a uno como que se le van las cabras al monte. Dice Maldonado, muy pero muy buenas tardes, tirando anoche. Hermano, ya ahorita que leí tu mensaje, no lo mandaste a las 7 igual. Ya estaba bien oscuro, quiero que sepas. Son las 7:22, Maldonado. Dice, presente, parando oreja como siempre y listo para clavar colmillo. Saludos para Chantal, para Gaby Guerrero, para Saraí de Veracruz, para Manuel de la Cruz, para Rodolfo, para el maestro Rodolfo y para Rosita Pérez, que esperemos ya te esté escuchando. Esperemos que sí. Manuel de la Cruz, ¿no te has anotado en lo del cumpleañero de la semana y puedes participar en esta semana, O sea, te estás tardando. Dice, por aquí, ok, la hermana Saraí. Si ustedes no han leído el tema de esta noche, hoy vamos a hablar, o si acaban de encender la radio, o si se acaban de conectar, hoy vamos a hablar acerca de propuestas que nos han hecho, que a nosotros nos han así como que sacado de onda, no son propuestas como muy comunes. Ya saben, si quieren participar, el WhatsApp es el 312-22987-98. Si quieren, si su propuesta, la propuesta que les hicieron es muy híjole y no quieren que todo el mundo se entere quiénes son ustedes, escriben anónimo al inicio, ¿ok? Si es mensaje de voz, por favor, escriban anónimo al inicio si no quieren que salga su mensaje al aire. Dice Saraí, sin ofender a los hombres que están escuchando en este momento. Los hombres ya no quieren pagar el 5 letras. A mí me dijo uno, oye, ¿cuándo hacemos el delicioso? Ajá, ¿y a dónde me vas a llevar? ¿A qué 5 letras? Le pregunté. Pues a tu casa, que no vives sola. Dice, espérame tantito, papacito, en mi casa. Entran solo 3 hombres, mi hermano y mis 2 sobrinos. Y de ahí en más, no puedo decir lo demás, hermana. Dice, ya quiero un todo peladito en la boca. No, y dijo otra palabra, pero no la puedo decir al aire. Cosas pasan, hermana. Cosas pasan. Pero bueno, ahí está uno de los ejemplos de las propuestas que pueden hacer. ¡Qué bárbaros! Hay más mensajes, pero vamos con música y continuamos en Shalala de Super 98.9.

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3: Les saluda Edgar Torres Velázquez, estas son las noticias. La Secretaría de Infraestructura, Desarrollo Urbano y Movilidad informa que se realizará el cierre nocturno del libramiento Comala debido a las maniobras de izaje y tendido de tubería de acero para la construcción del acueducto Agua para Colima. El corte a la circulación se realizará durante un mes a partir de este jueves 8 de octubre de 10 de la noche a 2 de la madrugada, por lo que se recomienda a las y los conductores utilizar rutas alternas por las calles Laguna de Pastores y Laguna de Carrizalillos para el sentido Suchitlán-Villa de Álvarez, mientras que para el sentido Villa de Álvarez-Suchitlán, la ruta Fimcor Terraza Alicia a la altura del kilómetro 17+110 a un costado de libramiento Comala. Fue instalado el punto violeta número 195 de la entidad, en esta ocasión en la Junta Municipal de Alcaraces, en el municipio de Cuauhtémoc. La Fiscalía Especializada en la Investigación de Delitos por Razones de Género y Trata de Personas, adscrita a la Fiscalía General del Estado, obtuvo la vinculación a proceso de Omar Alejandro N. por su probable responsabilidad en el hecho que la ley señala como delito de abuso sexual ocurrido en el municipio de Colima. Hasta aquí la información, le saluda Edgar Torres Velázquez.
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13: Regresamos del corte, vamos con Miley Cyrus, esto es Vas Persuades.

Y continuamos en Shalala de Super 98.9. Hermanos, hoy estamos hablando acerca de propuestas extrañas que nos han hecho. Si tienen algo que compartir, bienvenidos sus mensajes al WhatsApp 312-22987-98. Nos dicen por aquí, anónimo, por favor, hermana. Hace mucho tiempo, cuando tenía entre 16 o 17 años, tenía un grupo de amigas. Dos eran muy raritas y otra era muy madurilla para la edad. Esas dos raritas todavía son amigas, pero ya hace mucho que no nos juntamos. Pero estas canijas son como otakus o eran. Ya a la edad adulta y vida de hijos en una, a una la hizo cambiar un poco, o eso creo. Pero estas dos tenían una relación bien rara. Fíjense. Dice hace copas que la amiga 1 tuvo un novio y se lo presentó a mi amiga 2. Esta amiga 1 corta con él y la otra para pronto se lo liga. Y hasta un chiquillo le sacó. Pero entre sus loqueras aún eran amigas. Y se frecuentaban con todo y el marido de una siendo ex de la otra. El punto es que una vez fueron estas dos a mi casa y se me hizo un poco extraño porque no esperaba su visita y andaban bien cotorras. Entonces de la nada, después de un rato de platicar y reír, me dijeron que tenían que pedirme algo. Que me tenían una propuesta. Yo solo me quedé así. Ustedes no pueden ver, pero son unos ojos bien pelones. Dice, me dijeron que si quería participar en un trío con ellas y el marido. Que estaban buscando a quién elegir y pensaron en mí que porque tenía buena pompi. Y se les antojaba. Dice, pues obvio les dije que no. Hermana, era bien tranquilita. Bueno, me dice otras palabras. Y pura en ese tiempo. Y pues la neta me dejaron pensando en sus cochinadas de relación que llevaban en estas dos. Dice, y después me enteré de cosas bien extremas. Pero sí estaban bien fantasiosas estas morras. Dice, aún les hablo. Sí las veo, pero ya cada quien agarró un rumbo distinto. Y solo me queda ese recuerdo de ellas. Ay, hermana. Por ahí hay más historias al respecto, pero tenemos que ir con música. Esto es Te Quiero Tanto con los Auténticos Decadentes y los Caligaris.

0: comercial y continuamos en Shalala de Super 98.9.
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0: Regresamos del corte y vamos con Madonna. Esto es Ray of Light en Shalala de Super 98.9.

escucharon a Madonna con Ray of Light en Shalala de Super 98.9. Hermanos, hoy estamos hablando acerca de propuestas que nos han hecho. No necesariamente propuestas indecentes, pero sí ha sucedido, ¿verdad? Si quieren mandar su mensajito, háganlo a nuestro WhatsApp 312-2297-98. Dice por aquí la hermana Betty. Hola Gaby, bonita noche. Creo que yo lo había comentado en una ocasión, pero lo más loco que me han propuesto es tener un hijo con un exnovio. Cuando terminamos me dijo, por favor tengamos un hijo para que quede algo de nosotros. Imagínate, ya cada quien por su lado y con un hijo de recuerdo como si fuera un objeto. Hazme el favor, saludos. Ay, ay, ay. Oye, hiciste que me acordara de a uno de mis amigos. Andaba una chava, pero híjole, bien emocionada con él. Entonces le dice ella que quería tener un hijo con él y no sé qué. Y el hermano pues bien asustado porque de por sí ya había tenido un hijo cuando era más joven. Y pues por supuesto tenía que pagar la pensión alimenticia, ¿no? Y le sacaban una la nota. Dice, no hombre, nunca en la vida no voy a volver a tener hijos. Con este tuve más que suficiente. Dice, y además, ¿esta qué? Ni siquiera somos nada, novios, nada, nada, nada. O sea, no, y la otra, pero súper. Así, bien aferrada la hermana. Habemos de todo en la viña del Señor. Vamos a escuchar a Sin Bandera con Sirena. Y continuamos en Shalala de Super 98.9.

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0: Iniciamos la segunda hora de Shalala de Super 98.9 con algo de Cobra Ship. Esto es You Make Me Feel. Hermanos, antes de continuar con el tema de la noche, hoy, digo, qué rápido se pasa el tiempo. Un miércoles estoy cantando, es miércoles y ya es miércoles otra vez. 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Vamos ahora con el tema de la noche y hoy estamos hablando acerca de si alguna vez les han hecho una propuesta. Una propuesta que a ustedes les pareció así como que muy extraña. Ustedes así como que, ¿qué onda? ¿Por qué me está diciendo esto? A ver qué nos dice Maldonado. Hola, Maldonado.
1: Buenas noches, hermana. Pues sobre el tema, híjole, pues sí he recibido, pero mejor, como dijeran por ahí, calladito me veo más bonito.
0: Ay,
1: y
0: no,
1: yo
0: hermano,
1: me quiero ver chulo de bonito, así es de que me abstengo de los comentarios. Buenas noches. Por cierto, ya clavé colmillo,
0: El presumido y unos cuates. Un saludo para el hermano anónimo que dice, hermana, no comentes, por favor. Yo soy tatuador y a mí llegó un compa y me dijo que quería que hiciera así como que lo tatuara, nada más sin la tinta, porque quería sentir el dolor de las agujas. Me ofreció una buena lana y pues híjale. ¿Ven? O sea, negocios son negocios. Uno de los hermanos, no voy a decir su nombre porque muy probablemente nos esté escuchando. Uno de los hermanos una vez nos comentó que a él le encantaba tatuarse, está todo tatuado, porque le daba una gran satisfacción sentir cuando lo estaban tatuando. O sea, digo, bueno, pues cada quien, ¿verdad? Pero en este caso, el hermano anónimo pues se ganó su lanita, muy bien. Negocios son negocios. Vamos con música y ahorita continuamos con más. Tenemos a Serbia con Todo de Mí. Es Shalala de Super 98.9.

0: y B.O.B. con Price Tag. Vamos a un corte comercial y continuamos en Shalala de Super 98.9. Forget about the price tag.
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0: Estamos de regreso del corte, vamos ahora con Extreme, es More Than Words y continuamos en Shalala de Super 98.9.

Continuamos en Shalala de Super 98.9. Hoy estamos hablando acerca de propuestas extrañas que nos han hecho. Si quieren mandar su mensajito, el WhatsApp es el 312-2297-98. Y por supuesto, ya saben que si quieren permanecer en el anonimato, tienen que decirlo, hermanos. Tienen que escribirlo al inicio de su mensaje, ¿ok? Porque si no, híjole, ya me conocen. Si ya me conocen, ¿para qué confían? O sea, si confíen en mí, confíen. Cuando yo les digo voy a eliminar algo, lo elimino. Pero si ustedes no me escriben anónimo al inicio, pues yo puedo decir su nombre y eso pues... Por ejemplo, un saludo al hermano Arturo Olivares. Dice, Olis, buenas noches, nos manda un mensajito. Es la primera vez que veo un mensaje de él aquí en el WhatsApp de Super. Entonces le digo, por favor, dime cómo te llamas para agregarte. Dice, soy Arturo Olivares, les mando un fuerte abrazo, saludos, bendiciones para todas y todos. Estoy aquí escuchando desde mi radio. Qué padre, hermana. Hermano, fíjate, quiero decirte, si alguna vez pues andas, por ejemplo, de vacaciones en algún lugar, nos puedes escuchar a través de la aplicación Audiorama Comunicaciones. Dice, si gustan mandarme saluditos, excelente. Hermano, me da muchísimo gusto que estés aquí escuchando Shalala de Super 98.9, que ya te agregamos a nuestros contactos y espero que continuamente estés con nosotros, si no es que diario, ¿ok? Un abrazo enorme para ti, bienvenido, muchísimas gracias. Y un abrazo, ay, ay, ay, ay, ay. Dice por aquí, hermana, por favor, anónimo. Una vez estaba en la fila de una de esas tiendas grandotas de conveniencia. Entonces estaba un chavo muy amable ayudándome a pasar mis cosas del carrito a la caja registradora. Y yo dije, bueno, pues está bien, ¿no? Pues ya cuando salí, resulta que este tipo me dice, discúlpame, me da muchísima pena, pero no dejé pasar la oportunidad de ver tus pies. Los tienes preciosos y bueno, los tienes muy bien cuidados. ¿Me podrías dejar tomarte unas fotos de los pies? ¡Hermana! Y dice la hermana, fue algo súper extraño, me asustó, me subí rápido al coche y ya después me fui a mi casa pensando, ¿cuánto le pude haber pedido? Ay, no, no, no, no, no. Después de esto, vamos a escuchar a Los Ángeles Azules y a Tini con Pael. Continuamos en Shalala de Super 98.9.

0: Cheesecake con Short Skirt. 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
0: Estamos de regreso, esto es Need Your Love con One Republic.

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Hoy en Shalala estamos hablando acerca de propuestas extrañas que nos han hecho. Y hace rato la hermana dice, ay, sí, la neta es que sí pensé, ¿cuánto le podía haber cobrado? Ay, hermana, qué miedo. Así como, ay, te vi los pies, mira. Porque si te dicen, ay, pues tienes unos ojos muy bonitos y ya. O hay gente que te gustaría ser mi modelo, pero así como de pies, ya está extraño, ¿no? Un saludo para la hermana Lulú, que nos mandó un mensaje. Y esto está bien bonito, porque resulta que la hermana nos platica que hace muchos años iba en un taxi. Dice, hermana, yo pedí un taxi, entonces pues el señor era súper platicador. Y ya pues me estaba diciendo que tenía un hijo y que ya había terminado la carrera y no sé qué. Dice, entonces me empezó a preguntar que yo qué hacía y que pues todo, ¿no? Dice la hermana que el señor del taxi le dijo, a mí me encantaría que mi hijo te conociera. Y la hermana dice, ay, no, señor, ¿cómo cree? Pues imagínese, o sea, pues las cosas, ¿no? En ese tiempo, hermanos, pues por supuesto que no había Facebook, ni Instagram, ni nada. Y pues ándale tú, que el señor, el taxista, no los presentó. El destino los reunió en una graduación. El señor ubicó a la hermana Lulú y le dice, ven, y le presenta al chico. Total, que el hermano Raúl y la hermana Lulú ya tienen muchos años de casados y qué bonito, qué bonita historia, la verdad, hermana. Qué chido, ¿no? O sea, uno nunca sabe. Y bueno, pues el suegro la adora. Eso es una ventaja. Dice que la suegra también, pero y qué bonito. La verdad es que esa propuesta estuvo chida, ¿no? Yo sí conozco a alguien que pues quisieron arreglarle un matrimonio, pero no se pudo. No se pudo. Vamos a escuchar a los 21 Pilots con Drag Path y continuamos en Shalala.

0: Vamos a una pausa y continuamos en Shalala de Super 98.9.
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0: Regresamos del corte. Esto es Repeated con Martin Garrix y Ed Sheeran.

Hermanos, llegó el momento de despedir Shalala. Les recuerdo que mañana tenemos una cita a las 5 de la tarde, por supuesto en la Super Rocola, y a las 7 de la noche aquí. Me encanta cuando me proponen temas. Ya tenemos el tema para mañana. De lo que ustedes quieran hablar, por supuesto que se vale. Ok, así es que si quieren proponer algún tema, pueden hacerlo en mis horarios. Estoy aquí desde las... de lunes a viernes desde las 5 de la tarde hasta las 9 de la noche, o el sábado de 6 a 9 de la mañana me pueden mandar mensajito y proponer. Ustedes ya saben, aquí podemos hablar de todo, de todo. No pasa nada. Y bueno, les recuerdo que en nuestra programación desde las 7 de la mañana tiene programas en vivo. Iniciamos con Edgar Torres en Informe 24. 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A las 10 de la mañana está Carlos Topete en cabina. 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A las 3 de la tarde, Eric Guzmán con los Super Clásicos. Y a las 7 de la noche, Shalala. Viernes y sábado, In The Mix a las 9 de la noche para que no se lo pierdan. Que pasen una excelente noche y recuerden, hermanos, pórtense bien. Si se portan mal, cuídense mucho. Nos escuchamos pronto. Bye, bye.

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3: Revista del Consumidor Radio.
4: ¿Te da miedo que tu plancha queme tu blusa favorita? En nuestro estudio de calidad pusimos a prueba distintas planchas de vapor y te demostraremos que no necesitas gastar una fortuna para tenerla mejor.
5: Quédate y descubre cómo cuidar tu dinero.
6: Revista del Consumidor.
5: ¿Cuánto tiempo inviertes a la semana tratando de quitarle las arrugas a tu ropa favorita? El ritmo de vida actual exige que el cuidado de nuestras prendas sea rápido, seguro y eficiente.
4: Y aunque existen textiles que no necesitan alisarse, la plancha de vapor ha evolucionado para seguir siendo una pieza clave en nuestro hogar.
5: A diferencia de las tradicionales planchas secas, las de vapor requieren menos esfuerzo y reducen el riesgo de dañar tejidos como el algodón, lino, mezclilla o poliéster.
4: En su interior cuentan con un depósito de agua que al calentarse libera vapor a través de los orificios ubicados en la suela. La combinación de calor y humedad suaviza las fibras de tela, lo que permite que se estiren y recuperen su forma original.
5: Además, en la actualidad existen algunas que cuentan con tecnología antizarro, golpe de vapor para arrugas difíciles y funciones verticales para alisar sin una tabla de planchado.
4: Para que tu compra sea inteligente y elijas una aliada que mantenga tu ropa en óptimas condiciones, realizamos un estudio de calidad en el que se pusieron a prueba algunas planchas de vapor.
7: En este estudio de calidad de planchas analizamos 23 modelos de planchas de 11 marcas distintas.
5: Para garantizar tu seguridad y el cuidado de tu economía, el laboratorio verificó la resistencia del cable a las altas temperaturas, el consumo eléctrico y que ninguna plancha presentara escurrimientos o calentamiento en las zonas que tocas con las manos.
4: También pusimos a prueba su desempeño, qué tan rápido calientan, qué tan bien distribuyen el calor en la suela y, por supuesto, su capacidad real para desarrugar distintos tipos de tela.
5: La buena noticia es que todos los modelos analizados son seguros para usarse en casa. Además, 6 modelos obtuvieron la máxima calificación en su desempeño general. Hablamos de equipos de Black & Decker, Advio Home, Hamilton Beach, Koblenz.

0: Taurus y Tefal.
1: Si planchas con el tiempo contado antes de salir al trabajo, considera esto. Tres modelos de la marca Rowenta y uno de Tefal fueron los que más tardaron en alcanzar su temperatura máxima.
0: Y hablando de temperatura, el control del calor es clave para no arruinar tus prendas. En nuestras pruebas, un modelo de Oster y uno de Rowenta no lograron distribuir la temperatura de manera uniforme en toda la suela.
1: También deberás tener cuidado al planchar telas delicadas con un modelo de Black & Decker, Chi, Mainstays, Oster y dos modelos de Hamilton Beach, ya que presentaron variaciones térmicas importantes al cambiar sus ajustes de calor.
0: Además, toma en cuenta que un modelo de Hamilton Beach y las versiones Etna y Sakura Steam de Taurus requieren más pasadas para quitar las arrugas.
1: Y mucha atención al etiquetado, ya que 20 de 23 modelos analizados incumplen la norma oficial mexicana. Esto porque no presentan la información comercial completa en sus empaques, instructivos o garantías. Revisa muy bien lo que compras.
0: Un detalle que llamó mucho nuestra atención es cómo se relaciona el precio con la calidad. A veces creemos que invertir más garantiza el mejor equipo, pero comparar opciones nos puede dar grandes sorpresas.
1: Por ejemplo, en el mercado puedes encontrar un modelo de Rowenta y uno de Chi que rebasan los 2,000 pesos, obteniendo en el laboratorio calificaciones de bueno y muy bueno.
0: Mientras que, por el lado de las opciones más económicas, un modelo de Taurus y otro de Black & Decker, que rondan los 300 pesos, alcanzaron la excelencia en su desempeño.
1: Al final, la mejor plancha no es necesariamente la más costosa o la de diseño más llamativa, sino aquella que se adapta a tu ritmo de vida. Cuida tus prendas favoritas y se ajusta a tu presupuesto.
2: La información completa de este estudio de calidad la puedes revisar en la revista del consumidor en su versión digital y su versión impresa.
3: Revista del consumidor.
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3: Revista del Consumidor Radio. ¿Te da miedo que tu plancha queme tu blusa favorita? En nuestro estudio de calidad pusimos a prueba distintas planchas de vapor y te demostraremos que no necesitas gastar una fortuna para tener la mejor.
0: Quédate y descubre cómo cuidar tu dinero.
3: Revista del Consumidor.
0: ¿Cuánto tiempo inviertes a la semana tratando de quitarle las arrugas a tu ropa favorita? El ritmo de vida actual exige que el cuidado de nuestras prendas sea rápido, seguro y eficiente.
3: Y aunque existen textiles que no necesitan alisarse, la plancha de vapor ha evolucionado para seguir siendo una pieza clave en nuestro hogar.
0: A diferencia de las tradicionales planchas secas, las de vapor requieren menos esfuerzo y reducen el riesgo de dañar tejidos como el algodón, lino, mezclilla o poliéster.
3: En su interior cuentan con un depósito de agua que al calentarse libera vapor a través de los orificios ubicados en la suela. La combinación de calor y humedad suaviza las fibras de tela, lo que permite que se estiren y recuperen su forma original.
0: Además, en la actualidad existen algunas que cuentan con tecnología antizarro, golpe de vapor para arrugas difíciles y funciones verticales para alisar sin una tabla de planchado.
3: Para que tu compra sea inteligente y elijas una aliada que mantenga tu ropa en óptimas condiciones, realizamos un estudio de calidad en el que se pusieron a prueba algunas planchas de vapor.
4: En este estudio de calidad de planchas analizamos 23 modelos de planchas de 11 marcas distintas.
0: Para garantizar tu seguridad y el cuidado de tu economía, el laboratorio verificó la resistencia del cable a las altas temperaturas, el consumo eléctrico y que ninguna plancha presentara escurrimientos o calentamiento en las zonas que tocas con las manos.
3: También pusimos a prueba su desempeño, qué tan rápido calientan, qué tan bien distribuyen el calor en la suela y, por supuesto, su capacidad real para desarrugar distintos tipos de tela.
0: La buena noticia es que todos los modelos analizados son seguros para usarse en casa. Además, 6 modelos obtuvieron la máxima calificación en su desempeño general. Hablamos de equipos de Black & Decker, Advio Home, Hamilton Beach, Koblenz, Taurus y Tefal.
3: Si planchas con el tiempo contado antes de salir al trabajo, considera esto. 3 modelos de la marca Rowenta y uno de Tefal fueron los que más tardaron en alcanzar su temperatura máxima.
0: Y hablando de temperatura, el control del calor es clave para no arruinar tus prendas. En nuestras pruebas, un modelo de Oster y uno de Rowenta no lograron distribuir la temperatura de manera uniforme en toda la suela.
3: También deberás tener cuidado al planchar telas delicadas con un modelo de Black & Decker, Chi, Mainstays, Oster y 2 modelos de Hamilton Beach, ya que presentaron variaciones térmicas importantes al cambiar sus ajustes de calor.
0: Además, toma en cuenta que un modelo de Hamilton Beach y las versiones Etna y Sakura Steam de Taurus requieren más pasadas para quitar las arrugas.
3: Y mucha atención al etiquetado, ya que 20 de 23 modelos analizados incumplen la norma oficial mexicana. Esto porque no presentan la información comercial completa en sus empaques, instructivos o garantías. Revisa muy bien lo que compras.
0: Un detalle que llamó mucho nuestra atención es cómo se relaciona el precio con la calidad. A veces creemos que invertir más garantiza el mejor equipo, pero comparar opciones nos puede dar grandes sorpresas.
3: Por ejemplo, en el mercado puedes encontrar un modelo de Rowenta y uno de Chi que rebasan los 2,000 pesos, obteniendo en el laboratorio calificaciones de bueno y muy bueno.
0: Mientras que, por el lado de las opciones más económicas, un modelo de Taurus y otro de Black & Decker, que rondan los 300 pesos, alcanzaron la excelencia en su desempeño.
3: Al final, la mejor plancha no es necesariamente la más costosa o la de diseño más llamativo. calzado, sino aquella que se adapta a tu ritmo de vida. Cuida tus prendas favoritas y se ajusta a tu presupuesto.
4: La información completa de este estudio de calidad la puedes revisar en la Revista del Consumidor en su versión digital y su versión impresa.
3: Para acceder a todos los contenidos que la Revista del Consumidor tiene para ti, suscríbete a través de nuestra página, revistadelconsumidor.profeco.gob.mx. 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
4: Bienvenidos a la información, bienvenidos a Informe 24. Les saluda Edgar Torres Velázquez. Qué gusto saludarle en esta mañana de jueves 8 de octubre de 2026. Le presento a usted la emisión número 826 de Informe 24. Es el día 281 del año y faltan 84 para que termine 2026. Este día, este 8 de octubre, es Día Internacional del Pulpo, Día Internacional de la Dislexia, Día Mundial de la Visión y Día Internacional de la Podología. Es lo que marcan los calendarios mundiales e internacionales. Y bueno, me llega por acá la noticia. La lamentable noticia del fallecimiento del maestro, pues yo diría muy conocido, sin temor a equivocarme, aquí en Colima, Ricardo Ante Villalobos. El maestro, fue mi maestro, de hecho, ahí en la Facultad de Letras y Comunicación, en la materia de filosofía. Pues esta información me la hicieron llegar desde ayer, me la están confirmando. Hay que recordar que Ricardo Ante pues fue también uno de los fundadores de la izquierda en Colima. Fue candidato, ¿no?, a gobernador por el año 1997 por el Partido del Trabajo. Y pues de verdad una persona culta, conocedor, luchador también, tremendo, le entraba a los debates, bien, ¿no? Muchos lo conocimos, una gran persona, de la cual aprendimos muchos de nosotros en el área de la de la filosofía. Por ahí recuerdo yo los diálogos de Platón, entre otras. Bueno, pues un afectuoso saludo a familiares, amigos, nuestro más sentido pésame a la familia del maestro Ricardo Ante Villalobos y bueno, pues a muchos que aprendimos en el tema de la filosofía y las otras áreas de la cultura, el pensamiento crítico también del maestro Ricardo Ante. Descanse en paz. Iniciamos esta mañana con un resumen de noticias.
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4: Y bueno, este día, gracias a la coordinación entre la Secretaría de Marina, a través de la Armada de México, la Secretaría de Seguridad y Protección Ciudadana del Gobierno del Estado de Colima y otras instituciones del Gabinete de Seguridad, se han obtenido avances significativos en la reducción de la incidencia delictiva. Los resultados, señala un comunicado, reflejan una disminución del 83% en homicidios dolosos, tras alcanzar registro máximo de 63 en abril, cifra que descendió a 11 en el mes de septiembre como resultado de la estrategia integral de seguridad implementada en esta entidad. La contundencia de los resultados de estas operaciones se debe a la coordinación mediante la estrategia Baluarte con los diferentes órdenes de gobierno, mediante la cual se fortalece la presencia de las instituciones de seguridad en puntos estratégicos y zonas prioritarias del Estado, concentrando capacidades humanas, operativas y tecnológicas para prevenir, disuadir y atender oportunamente cualquier situación que pueda afectar la tranquilidad de la población. Como resultado de la implementación de esta estrategia, durante 2026 se ha logrado la detención de 607 personas, de las cuales 11 son consideradas blancos prioritarios, así como el aseguramiento de más de 2.214 kilogramos de cocaína, más de 15 kilogramos de marihuana, 392 kilogramos de metanfetamina, 88 inmuebles, 81 vehículos, 90 armas y 4.464 cartuchos. El nuevo Centro de Rehabilitación e Inclusión Infantil Teletón en Colima, inaugurado este martes por la presidenta Claudia Sheinbaum Pardo, la gobernadora Indira Vizcaíno, Emilio Escarra Gallán y Fernando Landeros Verdugo, presidente del patronato y de la Fundación Teletón respectivamente, cuenta con áreas de valoración, terapia, hidroterapia, mecanoterapia y multicanchas para atender más de 700 niñas, niños y adolescentes de esta entidad de Jalisco y Michoacán que tienen alguna discapacidad. Este miércoles se llevó a cabo un recorrido especial con representantes de los medios de comunicación, donde la directora del CRIT Colima, Marta Yanet Espinosa Mejía, y personal especializado explicaron cada una de las áreas con las que cuenta este edificio amigable, que fue gestionado ante Fundación Teletón por la gobernadora Indira Vizcaíno, con el respaldo de la presidenta Claudia Sheinbaum. El CRIT Colima está distribuido en un circuito en forma de 8 alrededor de la recepción central y cuenta con áreas generales de valoración, terapia, hidroterapia, mecanoterapia, multicancha, dirección, tienda Teletón, cafetería y capilla. La directora del CRIT Colima, Marta Yanet Espinosa Mejía, informó que como parte del evento nacional Teletón, este centro abrirá sus puertas el próximo sábado 10 de octubre para ofrecer recorridos guiados de 10 de la mañana a 4 de la tarde para que la sociedad colimense conozca de manera personalizada lo logrado con su donación. La jornada se realizará en el marco de la fiesta nacional por el triunfo que dio a Colima este CRIT para niñas, niños y jóvenes con discapacidad e incluirá un mercadito de pequeños empresarios, grupos musicales y la participación de embajadoras de la Feria de Colima. Se llevó a cabo la sesión del Comité Interinstitucional de Medicina Transfusional a través de la Secretaría de Salud, donde se evaluaron, coordinaron y dieron seguimiento a las estrategias de seguridad sanguínea en las instituciones de salud, tanto públicas como privadas de esta entidad. Se acordó reforzar acciones para que los procesos de donación, obtención, procesamiento, análisis, almacenamiento, transporte y transfusión de componentes sanguíneos se realicen bajo criterios de calidad y seguridad, además de fortalecer la donación voluntaria y altruista como una acción fundamental de participación social en favor de la salud colectiva. El secretario de Salud, Víctor Manuel Torrero Enríquez, destacó que cada donador representa una oportunidad para que otra persona continúe con su tratamiento o supere una situación crítica, por lo que llamó a que los acuerdos alcanzados durante esta sesión se traduzcan en acciones concretas, medibles y coordinadas entre las instituciones participantes. La Subsecretaría de las Juventudes, en colaboración con DKT School, promueve acciones para contribuir a la prevención de embarazos no planificados y facilitar el acceso a métodos anticonceptivos. Como parte de esta iniciativa se ofrece el DIU Silver Care por 1.500 pesos, incluyendo consulta, dispositivo y colocación. Las personas interesadas pueden solicitar su cupón en la SubSeHub, comunicándose al 312-307-3306 para posteriormente recogerlo en las oficinas ubicadas en Jiménez número 582, esquina con Avenida 20 de Noviembre, Colonia El Periodista de Colima. La promoción estará vigente hasta el próximo 28 de noviembre. El puerto de Manzanillo recibió este miércoles al crucero Ruby Princess como parte del inicio de la temporada 2026-2027. Arribó procedente de San Francisco, California, con más de 3.500 visitantes y 1.200 tripulantes, generando una derrama estimada de 4.3 millones de pesos, así se informó la Subsecretaría de Turismo. En entrevista con Informe 24, el subsecretario Jorge Padilla dijo que Manzanillo es el primer puerto mexicano que visitará el Ruby Princess dentro de su ruta, lo que refleja la confianza en el destino colimense y fortalece su posicionamiento como una escala estratégica para la industria de cruceros en el Pacífico mexicano. Con la participación de representantes diplomáticos, autoridades, especialistas y empresarios, inicia este jueves el segundo foro de comercio y logística UTEM 2026, organizado por la Universidad Tecnológica de Manzanillo bajo el tema Puerto de Manzanillo, innovación, conectividad y sostenibilidad. El encuentro reúne alrededor de 450 estudiantes, docentes, autoridades y representantes de los sectores empresarial, portuario y logístico para analizar los retos y oportunidades del comercio internacional y el desarrollo del puerto de Manzanillo. Durante la jornada de hoy, que se desarrolla en el Salón de Eventos Marbella, se llevará a cabo 4 conferencias magistrales, un panel de expertos y una presentación de libros. Entre los participantes se encuentra el embajador de Panamá en México, Abraham Martínez Montilla, el jefe de Cancillería y encargado de negocios de la Embajada de Singapur en México, Jeff Koo, el director del Consejo de Seguridad en Cadena de Suministro, Eduardo Hernández Ruiz, y el representante de la American Chamber of Commerce of Mexico, Senji Núñez Quirarte. Uno de los principales espacios del programa será el panel Manzanillo hacia el futuro, logística, comercio internacional, inversión y talento, en el que participarán representantes del gobierno de Colima, Asipona Manzanillo y empresas vinculadas con la actividad portuaria y logística. Las actividades continuarán este próximo viernes 19 de octubre en las instalaciones de la UTEM, con 7 talleres especializados sobre la operación logística, comercio exterior, cumplimiento aduanero, cubicaje y sostenibilidad. Así es que hoy arrancan estas actividades que prometen ser, pues, en realidad un evento de, pues, gran altura. El Colegio de Notarios del Estado de Colima prepara la primera jornada tecnológica del Colegio Nacional del Notariado Mexicano, un encuentro que busca acercar al gremio notarial y a la comunidad jurídica a las nuevas herramientas tecnológicas, incluyendo la inteligencia artificial y los sistemas de administración de procesos. El presidente del Colegio de Notarios del Estado de Colima, Rafael Verduzco Cepeda, informó que la jornada se llevará a cabo el próximo 9 de octubre a partir de las 10 de la mañana, teniendo como sede la Facultad de Derecho de la Universidad de Colima. Destacó que el desarrollo tecnológico ha transformado prácticamente todos los ámbitos laborales, por lo que el trabajo notarial no puede permanecer ajeno a estos avances. También expresó que durante la jornada se abordarán temas relacionados con la aplicación de tecnologías, inteligencia artificial y sistemas de administración de procesos dentro del ámbito notarial. Cepeda Verduzco subrayó que los contenidos no estarán dirigidos exclusivamente a notarios, sino que también serán de interés para abogados, estudiantes de derecho y la comunidad jurídica en general. Como parte de la modernización del corredor logístico Colima-Manzanillo, que fortalece la conectividad y mejora la movilidad de la entidad, la Secretaría de Infraestructura, Desarrollo Urbano y Movilidad informa que habrá cierre total nocturno en el tramo La Salada este jueves 8, viernes 9, sábado 10, domingo 11 y lunes 12 de octubre. La circulación vehicular permanecerá suspendida de las 0 horas, la medianoche, a las 5 de la mañana, los días señalados. Durante este periodo y horario, el transporte de carga pesada no podrá circular, mientras que los vehículos ligeros deben utilizar la carretera libre La Salada y las rutas alternas habilitadas en ambos sentidos. Se recomienda planificar los recorridos con anticipación, consultar el portal oficial rutasalternas.col.gov.mx, respetar la señalización vial y considerar tiempos adicionales de traslado para contribuir al desarrollo seguro de estas obras que transforman en el estado de Colima. La manzanillense Lidia Guadalupe Naranjo Ramos logra medalla de bronce en salto de longitud T37 con registro de 1.80 metros en paratletismo y obtiene la séptima medalla para Colima en la Paralimpiada Nacional CONADE 2026. Esto allá en el estado de Jalisco, en el vecino estado de Jalisco, donde participa con apoyo del gobierno estatal, así lo informó el Instituto Colimense del Deporte, el INCODE Colima, Y en las pruebas de campo, en las pruebas destacó la medallista en este sentido, la medallista de bronce en lanzamiento de disco, Yesenia Estefanía Flores Valencia, quedando en cuarto lugar en impulso de bala F-25 con 5.88 metros. Ángeles Sofía Álvarez Rodríguez en séptimo lugar en lanzamiento de jabalina F-21 con 5.67 metros. Alejandro García Larios, octavo lugar en lanzamiento de jabalina F-25 con 15.65 metros. Y Carlos Yael Méndez Puente, séptimo lugar en lanzamiento de disco F-37 con 10.96 metros. La Fiscalía General del Estado consiguió la vinculación a proceso de José de Jesús N. por su probable responsabilidad en el hecho que la ley señala como delitos de daño culposos y lesiones culposas derivado de un hecho de tránsito ocurrido en la colonia Santa Elena, en el municipio de Tecomán, Colima. De acuerdo con las investigaciones, el imputado conducía un vehículo y circulaba por la colonia Santa Elena con dirección hacia el oeste. Al llegar al cruce con la avenida Carlos de la Madrid, habría cruzado los carriles con sentido hacia el norte sin percatarse de que por dicha vialidad circulaba la víctima a bordo de una motocicleta. Al realizar esta maniobra, el imputado habría cortado la libre circulación de motociclista, quien transitaba por una avenida con preferencia de paso, provocándose una colisión y ocasionó daños en la parte frontal de la motocicleta y lesiones a la víctima. Derivado de los datos de prueba presentados por el Ministerio Público, la autoridad judicial determinó vincular a proceso al hombre y estableció las medidas correspondientes para la continuación del proceso penal. Vamos hasta Manzanillo, ahí se encuentra ya Jesús Lozoya Baeza con un avance de noticias. Ya es jueves, Jesús, buenos días.

0: Se trata el clima el día de hoy jueves. Aquí te presento un adelanto de las noticias. Ese miércoles atracó en el muelle de cruceros el buque Ruby Princess, el primer crucero de la temporada, y llegó con más de 3.500 turistas, además de 1.200 tripulantes, dejando una derrama estimada en más de 4 millones de pesos, dijo Jorge Padilla. Rosy Vallardo, coordinadora estatal de la defensa de la Cuarta Transformación, señaló que gracias a los esfuerzos de la gobernadora Indira Vizcaíno y al apoyo de la presidenta de México, Claudia Sheinbaum, hay una inversión de más de 22 mil millones de pesos en obra en el estado de Colima, además de proyectos importantes terminados con el apoyo de la iniciativa privada, como el Centro Regional para la Atención de la Discapacidad de Adultos y de Niños. Más de 700 personas, entre adultos y niños de la región, se van a ver beneficiados. Continúan los avistamientos de cocodrilos en Manzanillo. Uno de ellos andaba caminando tranquilamente por la mañana de ayer en una de las calles del barrio 3 del Valle de las Garzas, a unos metros de la avenida Elías Zamora Verduzco y el canal pluvial. Con una bolsa de premios de 300 mil pesos, del 16 al 18 de octubre se llevará a cabo en Manzanillo el Campeonato Nacional en diferentes categorías de ajedrez, desde infantiles hasta abierta. La madrugada del miércoles, durante patrullajes de la Dirección de Seguridad Pública, fue detenido un hombre que traía una cantidad importante de droga. Se presume que se trata de un distribuidor. Fue entregado a las autoridades competentes. Hasta aquí las noticias.
1: Muchas gracias, Jesús Lozoya. Este avance informativo te tendremos más adelante también en este, pues en Informe 24 desde la Bestia Grupera Manzanillo, donde pues tenemos la información con Jesús Lozoya y Cristel Loyola de 8 a 9 de la mañana para que usted que nos escucha en ese municipio, pues esté también atento, para que conozca de primera mano pues todo lo que ocurre ahí en el municipio de Manzanillo. Vamos con más información.
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1: Este día el huracán Isaías continúa intensificándose sobre el centro y norte del Golfo de México. Su amplia circulación ocasionará lluvias puntuales intensas en Chiapas, Campeche y Yucatán, lluvias puntuales muy fuertes en Veracruz, Tabasco, Quintana Roo, así como lluvias con intervalos de chubascos en el noreste y centro del país. Por otra parte, el ingreso de humedad asociado con circulación de la tormenta tropical Simón o Simon, quiero llamar a ustedes, quiere verse, Simón, es que no tiene tilde. Con un canal de baja presión, ocasionará lluvias puntuales torrenciales en Guerrero, lluvias puntuales intensas en Oaxaca, lluvias puntuales muy fuertes en Michoacán, Estado de México, Ciudad de México y Puebla, así como chubascos con lluvias puntuales fuertes en el occidente, norte y centro del territorio mexicano. Un segundo canal de baja presión ocasionará chubascos en Baja California Sur. En la región Pacífico Centro, por la mañana, cielo nublado con lluvias aisladas en Michoacán y Colima, así como posibles bancos de niebla en zonas altas de las entidades mencionadas, y cielo medio nublado en Jalisco y Nayarit. Por la tarde, ambiente cálido a caluroso en zonas costeras, así como templado en zonas altas de la región, cielo nublado con lluvias puntuales muy fuertes en Michoacán y lluvias fuertes en Jalisco y Colima, mismas que podrían incrementar pues los niveles de ríos y arroyos, así como deslaves, también inundaciones, encharcamientos y visibilidad reducida, para que tenga usted también mucha precaución ante este pronóstico. Se esperan chubascos en Nayarit, todas las lluvias con descargas eléctricas, viento de dirección variable de 10 a 20 kilómetros por hora. En la región, viento del oeste-sureste, en este sentido, de 30 a 40 kilómetros por hora, con rachas de 50 a 70 kilómetros por hora en la costa de Michoacán, viento de 10 a 20 kilómetros por hora, con rachas de 30 a 50 kilómetros en Colima, y rachas de hasta 35 kilómetros en Nayarit y Jalisco, oleaje de 3 kilómetros. a 4 metros, de acuerdo a este pronóstico que está haciendo el Servicio Meteorológico Nacional, dependiente de la CONAGUA. Hoy el dólar, de acuerdo a lo que publican portales bancarios, a la compra 17 pesos con 41 centavos y a la venta 18 con 43. El euro a la compra 20 pesos con 15 centavos y 20 con 16 a la venta. Son las 7 con 21. Al regresar le tendré más información.

0: formación. Y es que tenemos también acercándose otro fenómeno meteorológico. Le voy a decir qué es lo que dice el último reporte. Volvemos.
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0: Estamos de regreso en Informe 24. Oiga, usted le comentaba antes de ir al corte comercial que pues hay un aviso de parte de la Comisión Nacional del Agua, el Servicio Meteorológico Nacional, acerca de la tormenta tropical Simón, que continúa frente a las costas de Michoacán y Guerrero, con desplazamiento hacia el oeste. En el reporte de las 6 de la mañana, señala que la tormenta tropical Simón continúa frente a las costas del Pacífico Sur mexicano, genera lluvias muy fuertes a puntuales, torrenciales en el occidente y sur del país, además de vientos fuertes y oleaje elevado. La distancia al lugar más cercano, pues a las 6 de la mañana, se situó a 310 kilómetros al sur-suroeste de Lázaro Cárdenas, Michoacán, y a 415 kilómetros al sur-sureste de Manzanillo, Colima, con un desplazamiento actual hacia el oeste a 11 kilómetros por hora. Genera vientos sostenidos de 85 y rachas de 100 kilómetros por hora. La circulación genera lluvias puntuales torrenciales, esto es el pronóstico, de 150 a 250 milímetros en Guerrero, en la costa y en el sur. Lluvias intensas de 75 a 150 milímetros en Oaxaca, al noroeste, centro y la costa, así como lluvias puntuales muy fuertes de 50 a 75 milímetros en Michoacán, también hacia la costa michoacana. Se ha establecido una zona de vigilancia por efectos de tormenta tropical desde Punta San Telmo hasta Manzanillo, Colima. Así es que se pronostican también vientos, es lo que nos señala el meteorológico, de 30 a 40 kilómetros por hora, con rachas de, con estas rachas de 50 a 70 kilómetros por hora en costas de Guerrero y Michoacán, rachas de 20 a 30 kilómetros por hora en costas de Oaxaca. Entonces hay que estar al pendiente acerca de esta evolución que tendrá este fenómeno hidrometeorológico, con proyección para los próximos días. Ya ayer le compartíamos por ahí en redes sociales que para viernes y sábado, pues probablemente tenemos efectos de huracán. El pronóstico dice que el día 10 de octubre estaría entrando ahí entre Colima y Jalisco como huracán categoría 3. Incluso podría evolucionar a huracán categoría 4. Hay que estar muy al pendiente de la información oficial que dé a conocer la Unidad Estatal de Protección Civil.
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0: Soy a las 7:31 minutos. Tengo el gusto de saludar aquí en el estudio al director general de la CIAPACOP, Vladimir Parra Barragán. ¿Cómo estás, Vladimir? Buenos días.
21: Muy buenos días, Edgar. Un saludo a ti y a todo el auditorio que nos escucha esta fresca mañana.
0: Oye, pues estamos viendo en las redes sociales que ya está el conteo regresivo para el acuasorteo. Llevarse el vehículo, ¿qué más? La computadora, tablet, motocicleta, ¿no? Pues están dando.
21: Y una bocina.
0: Y una bocina. Ajá, también, ¿no? Que son buenas. Son sí, buenas. Sí, aquí, sí, mira, sí. Usamos una de esas JBL, yo certifico que sí. ¿Cómo estás, Vladimir?
21: Muy bien, pues ya con los días contados para el acuasorteo 2026, es la oportunidad que tienen todos los usuarios, las usuarias, de recoger sus boletos. Recordarles, Edgar, que vayan a cualquier sucursal de SIAPACOP en el municipio de Colima, en Camino Real, en Plaza San Carlos, en Avenida Felipe Sevilla del Río, en el módulo Sare del centro, el Maclovio Herrera, en el módulo de la estancia también que tenemos, y también en Villa de Álvarez, en el nuevo módulo de la reserva, y en Benito Juárez y en Avenida Ayuntamiento. Ahí pueden recoger sus boletos, solamente necesitan alguna identificación oficial. Sí. Ahí sale en el sistema si ya pagaron. Se les da un boleto por cada mes pagado y facturado. Uh-huh. Y si pagaron, como mucha gente que pagó en los meses de enero, febrero y marzo, les dan dos boletos adicionales. ¿Qué se tiene que hacer para ya participar? Llenar los boletos, nombre, domicilio, teléfono, municipio. Sí. Y desprender el talón y el talón ponerlo en la urna. Es fundamental eso.
0: Correcto. O sea, no es en automático, ¿verdad?
21: No es en automático, porque mucha gente me dice, oye, yo pagué, no me dieron boletos, hay que ir a pedir los boletos a los módulos de CIAPACOP. También donde esté el Acuamóvil pueden pedir los boletos, y también en Diálogos del Agua. Uh-huh. El día de hoy vamos a estar en Las Tunas, en Villa de Álvarez. También ahí se puede hacer.
0: ¿Qué ha significado para CIAPACOP, Vladimir, el implementar este tipo de estrategias, el implementar el acuasorteo?
21: Muy importante, el rescate de un organismo público. Te voy a decir un contraste muy puntual hoy en día. Uh-huh. En lo que está pasando en Guadalajara, lo que está pasando en la zona conurbada, no hay una respuesta ante la crisis del agua, que es generalizada, y la propuesta del gobernador de Jalisco, de Pablo Lemus, es privatizar el agua. Es
0: la salida fácil.
21: Una asociación público-privada. Entonces, ¿qué ha pasado? Que con la gobernadora Indira Vizcaíno se rescató el servicio público del agua. CIAPACOP estaba al borde del quebranto financiero, de la inoperatividad, pero también de la privatización. El gobierno anterior de Ignacio Peralta ya tenía un anteproyecto para privatizar el agua con una empresa chilena. Uh-huh. Y pues significa para nosotros el acuasorteo el camino también hacia la recuperación y tener finanzas sanas. Eso es muy importante, que los organismos sigan siendo públicos y que sean eficientes, es decir, que mejoren el servicio, que atiendan los reportes, que den un servicio que es uno de los más importantes para la población, si no es que el más importante, que es el agua, el drenaje, el saneamiento, y es algo fundamental. Más, Edgar, con lo que vivimos actualmente, lluvias torrenciales, sequías, estrés hídrico, el tema del cambio climático.
0: Por la realidad que tenemos.
21: Es una realidad que nos pega. Entonces, necesitamos un organismo fuerte. CIAPACOP ha demostrado que ha podido salir adelante, que ha podido resolver todos estos problemas que son externos al organismo, pero que son responsabilidad del organismo a afrontarlos. La semana pasada tuvimos la fuga que causó la empresa en tiempo récord, con mucha organización del equipo de CIAPACOP. Anunciamos el tema que podía haber problemas de agua. Fue muy rápido, a las 9 nos avisaron, a las 9 y media ya estaban los compañeros, a las 10 ya estaban las maquinarias, ya se prepararon todos los materiales, se prepararon todos los equipos, trabajaron hasta la madrugada. Y no se resintió. ¿Por qué no se resintió? Porque sí se paró el acueducto. Porque ahí se vio todo el trabajo que ha hecho CIAPACOP los últimos 4 o 5 años. La válvula que instalamos aquí en el tercer anillo, cuando se hicieron los trabajos del Arco Norte, si recuerdan que ahí instalamos una válvula de 36 pulgadas, bueno, esa válvula nos sirvió para retener parte del agua. El pozo que rescatamos en el Coajiote hace pocos meses, que estuvo la gobernadora, hicimos un entronque ahí para llenado directo en el diezmo. Entonces el tanque, el diezmo, no se quedó sin agua. Sí, pudimos desfogar porque en los últimos trabajos que hicimos en Zacualpan cambiamos las válvulas y pudimos desfogar más rápido para que se pudiera hacer el trabajo. El equipo de distribución estuvo moviendo válvulas por toda la ciudad. Mantuvimos los equipos prendidos, 25 equipos, pozos que mantuvimos prendidos en horario extendido. Es decir, un gran trabajo del equipo de Ciapacop que dio como resultado que no hubiera afectación. Uh-huh. O sea, la gente también cuidó el agua, ayudó mucho el clima, pero no hubo una afectación. ¿Por qué? Porque hay un trabajo eficiente, bien organizado, Edgar. Y bueno, por eso es importante el acuasorteo, para que Ciapacop siga mejorando el servicio día a día de la población.
0: Vladimir, cambiando tal vez un poco el tema, se cumplen 15 años del Movimiento de Regeneración Nacional. Tú fuiste el primer presidente, ¿no?, de Morena, sí, en Colima. Por ahí veíamos algunas fotografías, algunas que compartías tú, otras que compartían otros miembros de tu partido. Incluso lo dije al inicio de este informativo con Ricardo Ante, que desafortunadamente pues acaba también de fallecer, que estuvo en los inicios del movimiento. ¿Qué significa para ti todo esto? Llegar a 15 años, o sea que a lo mejor iniciaron pues pocos, con trabajos, pues sí, ahora sí que por el gusto, la vocación, y que ahora pues son gobierno.
21: Pues un gran orgullo haber sido fundador del movimiento, haber apoyado desde los inicios a Andrés Manuel López Obrador. Fundamos Morena hace 15 años, pero 15. Yo he participado y he seguido a Andrés Manuel desde hace 22 años, desde que tenía 15 años. Me tocó defender casilla con 18 años, cuando el 2006, ¿no? Uh-huh. Que fue algo que nos marcó mucho. Y bueno, la experiencia de Morena, pues nos tocó tocar puertas, nos tocó tocar corazones, nos tocó estar en territorio, nos tocó estar en las movilizaciones, en la resistencia, por un proyecto de nación. Nosotros siempre buscamos un proyecto de nación, la soberanía nacional, el rescate del territorio, la justicia social, las políticas públicas de bienestar, y me da mucho gusto y mucho orgullo que por todo aquello que luchamos hoy sea una realidad. Uh-huh. Que hoy México tenga soberanía nacional, que haya recuperado CFE, que haya recuperado Pemex, que podamos producir gasolina en nuestro propio país, que fue algo, por ejemplo, con el que tomamos el Congreso con ANTE. Sí. En paz descanse, fue de los primeros cuando la privatización del petróleo logramos tomar el Congreso aquí en Colima. Fue nota a nivel nacional porque fue una consigna a todo el partido en todo el país, y Colima fue uno de los pocos estados que logramos bloquear. Uh-huh. el Congreso. Entonces, todo eso que luchamos es muy importante, sacar a más de 13 millones de mexicanos y de mexicanas de la pobreza. Y lo que ha hecho la gobernadora aquí, una parte de nuestra lucha fue en la universidad para que existiera la gratuidad, para que los estudiantes no pagaran la inscripción, y hoy es una realidad. Gracias a la gobernadora, gracias a la presidenta Claudia Sheinbaum, se les regresa. Uh-huh. La inscripción a los estudiantes. Entonces, pues todo por lo que luchamos hoy se ha vuelto realidad. Siempre hay retos, pero vemos con mucha satisfacción, porque para eso luchamos. La consigna de por el bien de todos, primero los pobres, pues más de 120 mil colimenses salieron de la pobreza en Colima. O sea, es muy importante. Hubo una reducción de la pobreza del 50%. Por eso luchamos. Para que hubiera becas, para que los estudiantes de secundaria recibieran computadoras, para que los estudiantes también en la universidad recibieran computadoras, y ahora ya no paguen inscripción, para que hoy los jóvenes tengan las oportunidades que nosotros nunca tuvimos y que los gobiernos anteriores no les dieron. Y creo que eso es la cuarta transformación. Eso es Morena. Morena es movimiento. Morena no es solo un partido político, es un movimiento de la gente, es una herramienta del pueblo de México. Y bueno, hay que cuidar mucho este movimiento, hay que seguir adelante. Pero sentimos un gran orgullo y una gran satisfacción por lo que hizo el presidente Andrés Manuel López Obrador, por lo que está haciendo la presidenta Claudia Sheinbaum, que tenemos a la mejor presidenta del mundo, y por lo que está haciendo la gobernadora Indira Vizcaíno, creo que México es la esperanza, no solamente de la región, sino todo el mundo. Lo que está haciendo la presidenta, tenemos la presidenta mejor evaluada, y frente a una ola de fascismo y el crecimiento de la derecha, pues somos un ejemplo, el humanismo mexicano, y es lo que ha sembrado Morena.
0: Acaba de estar, ahora que hablas de Claudia Sheinbaum, por décima ocasión en el estado de Colima, estuvo con la gobernadora Indira Vizcaíno, el empresariado, Fundación Teletón. ¿Qué hay acerca del tema de Teletón? Porque fue criticado en su momento, ¿no? Esta cuestión, se dijo de muchas cosas. ¿Cuál es tu punto de vista?
21: Mira, Edgar, dos puntos concretos en el tema del Teletón. Cuando nosotros criticábamos el tema del Teletón, había una evasión fiscal. Es decir, no pagaban impuestos. Los más ricos del país no pagaban impuestos. Es un tema que cambió y que es muy importante. Hoy México ha sido un ejemplo en recaudación fiscal. Hoy ya no hay privilegios. Hoy se prohibió la condonación de impuestos. Y eso es muy, muy importante. A mí me tocó como diputado aprobarlo. Y eso cambia el panorama. Es decir, ya no se utiliza como evasión fiscal, ahora se pagan impuestos. Segunda, hay una responsabilidad del Estado. Nosotros creemos que el Teletón está bien cuando hay una responsabilidad del Estado. Hoy la hay con la Cuarta Transformación. El programa más grande para personas con discapacidad, la beca universal para personas con discapacidad, pues ya tiene 8 años funcionando en los gobiernos de la Cuarta Transformación, y eso implica una política pública de cientos de miles de millones de pesos, que es lo que nosotros reclamamos. Entonces, si no hay evasión fiscal y si hay una política pública, una beca universal para las personas con discapacidad, entonces bienvenidas en las alianzas estratégicas para fortalecer el tema de la atención a las personas con discapacidad. El problema era cuando había evasión fiscal y cuando no había una política pública de el Estado hacia las personas con discapacidad. Hoy eso se cumple. Entonces no le vemos ningún problema, ninguna contradicción en apoyar al Teletón. Al contrario, es una gran causa, es una gran gestión de la gobernadora Indira Vizcaíno, que aquí tengamos un CRIT que haya facilitado el terreno, que tengamos ese beneficio para muchas familias. Estamos hablando que van a atender a más de 700 familias, y que a la vez también se está rescatando el tema público. Es decir, también estamos también se va a hacer un hospital en Manzanillo, también se van a hacer más consultorios aquí, también se está interviniendo el hospital regional. Es decir, hay un proceso integral de rescate de lo público. En esa parte, bienvenido sea la alianza con la iniciativa privada, pero con una política pública fuerte y con una obligación del Estado. Hoy existe esa obligación del Estado, Edgar. Entonces nosotros vemos muy positivo y no vemos ninguna contradicción con el pasado. O sea, yo sostengo, en ese entonces para mí no era viable, porque había un tema de evasión fiscal y porque no había una obligación del Estado. Hoy no hay evasión fiscal y sí hay una obligación del Estado y una política pública. La evasión fiscal está en la Constitución, está prohibida en la Constitución la evasión fiscal y la condonación de impuestos. Y el derecho las personas con discapacidad, de estas becas, también están garantizadas en la Constitución. Así que no veo ningún tema al respecto.
0: Tengo mensaje. Bueno, lo voy a leer. Dice, recuperar Telmex y el petróleo. No sé si es pregunta o es afirmación. Dice, conocí a Vladimir cuando, bueno, se dice la palabra, taloneaba a los taxistas y no nos querían pagar lo que se les cobraba. Dice, que primero los pobres, pero no quiere firmar acuerdos de pago en Siapacov. que no cree que vaya a leer al aire su comentario porque soy un palero y un lambiscón.
21: Si hay acuerdos y hoy por ejemplo...
0: Déjame terminar porque luego dice que no leo los comentarios. Pues yo sí los leo todos. La contradicción, dice la dios su patrón Obrador, que hay un X donde critica Teletón y Televisa, dice.
21: Precisamente creo que no hay contradicción, porque hoy pagan impuestos los que antes no pagaban. Y hay justicia social, y hay bienestar, y hay distribución de la riqueza. Y eso no existía antes, y hoy hay un programa para personas con discapacidad que antes no había. Entonces yo no veo ninguna contradicción en ningún X, en ninguna publicación, ni de Claudia, la presidenta, ni de Andrés Manuel, ni mía. Y bueno, siempre el tema de los acuerdos, de los convenios en CIAPACOP, están las puertas abiertas en trabajo social, en Camino Real, de forma permanente. Hoy vamos a estar en Las Tunas. Con mucho gusto recibimos a la gente, todos los días recibimos a las personas, los convenios, los pagos, si no pueden pagar de todos modos se ayuda, hay una visión humanista para atender y pues estamos para poder ayudar.
0: O sea, hay apertura, a las personas. ¿Que antes no veías al director?
21: Antes no estaba en territorio, entonces hoy está Diálogos del Agua. Hoy está Agua Bienestar también, que sigue funcionando para ayudar a las personas que más lo necesitan en las colonias populares. Y lo vamos a seguir haciendo, Edgar.
0: Vladimir, ¿algo más que agregar en esta charla?
21: Que vayan por sus boletos, que aprovechen que ya faltan 28 días para el acuasorteo, que es el 6 de noviembre y que el 5 de noviembre es el último día para poder recoger sus boletos, para llenarlos, para ponerlos en la urna, que no esperen al final.
0: Gracias, Vladimir Parra. Tenemos pausa, son las 7:48. Volvemos con más aquí en Informe 24.
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25: 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Regresamos.

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1: Son ya las 7:52 minutos, las 7:52, y antes de seguir con más noticias, déjeme saludar. Ya tengo muchos mensajes por acá. De José Luis, dice: buenos días, gracias por despertar, gracias Dios por despertar con salud, darme el pan de cada día, que hoy sea un día bendecido para todos. Gracias, José Luis. Por acá me saluda Armando. ¿Cómo estás, Armando? Un saludote. Dice: buen día, Edgar, hoy está instituido en México el Día de Maestro de Educación Física. Y es verdad, ¿por qué no me dijiste? No te acordaste. Es que el bol, ya ve cómo está, güey. Ah, fue Rafa, Rafa Cervantes. No, claro que sí. Es que, no, tiene razón. Creo que no incluimos hoy el calendario nacional, ¿verdad? Solamente internacional y mundial. Gracias, Armando. Oiga, una felicitación bien grande a todos los maestros de educación física, de verdad, saludos. Aquí Armando Briseño les manda saludos a todos los colegas que están en activo, los jubilados, los que hicieron historia motriz y deportiva, dice, de parte de Luis Armando Briseño, cómo no, con todo gusto. El Chocorrol también por acá dice: mis estimados Edgar y Bolis, feliz jueves, les mando un fuerte abrazo, saludos al ingeniero Chava, saludos a Cayero, saludos a la Fiebre Amarilla, también dice este Chocorrol. Francisco Vega, en el siguiente bloque, por ahí escuchamos tu audio. Hemos tenido aquí unos detallitos, mi estimado, para reproducir algunos audios. No es el único caso, pero a ver, deme chance nada más. En el siguiente segmento, por ahí lo reproducimos. Gracias también, Francisco Vega. A ver, ya está acá para que lo podamos escuchar. ¿Quién más me escribe? A ver, creo que ya, son los mensajes que tenemos. Muchas gracias, de verdad, a todos ustedes que se toman la molestia, el tiempo, ¿no? El tiempo para poder compartir con nosotros también a través de las redes sociales, a través del WhatsApp. Oiga, pues, tenemos más noticias. Por recién, digo, hablábamos en el segmento anterior, hablábamos también acerca del Teletón. Fíjense que va a haber una visita próximamente, tal como le adelanté en el resumen de noticias, en el primer bloque, en el primer segmento. Si usted apenas prende su radio, pues bueno, le señalo a usted que se han hecho recorridos y habrá próximamente, este sábado, recorridos guiados de 10 de la mañana a 4 de la tarde para que la población en general, la población colimense, pues pueda conocer de manera personalizada lo que se ha logrado con la donación, ¿no? Digo que todos aportamos de una o de otra manera para que fuera realidad este centro de rehabilitación e inclusión infantil Teletón, el CRIT Colima, que fue inaugurado apenas hace algunos días. Pues le puedo comentar, está distribuido en un circuito que tiene forma de 8. Esto alrededor de la recepción central. Cuenta con áreas generales de valoración, terapias, hidroterapia, mecanoterapia, además una multicancha, el área de dirección, tiene un área de tienda Teletón, cafetería e incluso también una capilla. En este sentido, mediante un comunicado se dio a conocer que en el área de valoración están la enfermería, el archivo clínico, pediatría, electroneurodiagnóstico, clínica integral, telemedicina, subdirección médica operativa, médico de clínica, interconsulta, psicología clínica, psicología familiar, asesoría pedagógica, terapia de lenguaje grupal, terapia pulmonar, rehabilitación pulmonar, habilidades funcionales, capacitación para cuidadores, trabajo social, acción voluntaria, taller de arte y ballet, proyectos de inclusión, asistencias tecnológicas y gestoría administrativa. En el área de terapia están también las áreas de coordinación de terapias, electroestimulación orofaringia, terapia ocupacional, cuarto de estimulación sensorial, centros de inclusión social y aprendizaje, estimulación múltiple temprana, terapia de lenguaje, terapia ocupacional grupal, electroterapia, mecanoterapia, hidroterapia, sala de lactancia, sala de cómputo y el taller de deportes. Bueno, todo eso. O sea, es un Es un centro de rehabilitación de primera, de primera. Y cuando se une la sociedad, ¿sí?, para poder brindar y acercar a personas que lo necesitan, bueno, pues realmente ocurren lo que yo llamo milagros, ¿no? Y si usted pudo ver la transmisión, si no, ahí está grabada en redes sociales, la transmisión de este evento, la inauguración de Teletón, pues apareció ahí un niño pequeñito, con playera de las Chivas, también hay que resaltarlo. Qué bueno, con esa inocencia y ternura, pues refleja el deseo de muchos pequeñitos que, al igual de él, al igual que Cheo, pues desean rehabilitarse, desean mejorar en su condición, ¿no? Y qué decir de los papás. El sueño del papá de Cheo es que su hijo pueda montar a caballo, que pueda acompañarlo a la labor, dice. Tiene un caballo llamado Payaso, y pues bueno, ahí lo expresaron. Y todo esto usted lo va a poder observar el próximo sábado 10 de octubre, con recorridos guiados. Si usted puede asistir desde las 10 de la mañana hasta las 4 de la tarde, para que pueda conocer de manera personalizada lo que se ha logrado con la donación de la ciudadanía, con la unión, pues, del gobierno también, porque pues desde la gobernadora hasta los secretarios y el personal que se unió a esta causa, pues todo ese esfuerzo, la suma de todos los pequeños y los grandes esfuerzos, hicieron posible este CRIT, el número 31 de la República Mexicana. Bueno, pues tenemos una pausa en Colima y Tecomán, regreso con usted. En Manzanillo, lo dejo en buenas manos, se queda en el micrófono Jesús Lozoya, Cristel Noyola, con más noticias para usted. Buenos días.
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1: Soy a las 8:01. Estamos de regreso en Informe 24. Y bueno, saludo vía telefónica al diputado federal Leoncio Morán Sánchez. Locho Morán, ¿cómo estás, diputado? Buenos días.
2: Bien, Edgar, un saludo a ti y a toda la gente que nos escucha. Ya voy de regreso a Colima, voy en carretera en este momento rumbo a Colima. Por regresar, estuve la semana pasada y hasta el día de ayer prácticamente 2 semanas en Ciudad de México, pues atendiendo los temas que me corresponden como diputado federal. La presidencia de la República mandó algunas iniciativas que creo que vienen a cambiar para bien las condiciones del país, y en ese sentido estuvimos trabajando el día de antier hasta las 3-4 de la mañana. Salimos de la Cámara ayer ya más tarde, también estuve ahí trabajando desde la mañana temprano en el Congreso, y también tuve la oportunidad de acompañar. Me invitaron como diputado federal y parte de este equipo al aniversario de los primeros 15 años de ayer en el Auditorio Nacional, y bueno, pues ahí estuvimos acompañando.
1: A ver, entre las iniciativas, bueno, dentro de lo que se aprobó ahí en la Cámara de Diputados está la reforma a la ley aduanera y otra que tiene que ver también con el tema de economía. ¿Qué nos puedes hablar al respecto?
2: Bueno, se aprobaron en estos últimos 3 días, se aprobó precisamente la ley de aduanera, la ley de economía digital para pagos digitales y electrónicos, y se aprobó también otra iniciativa que mandó la presidencia de la República, que es la ley catastral y registral, que aplica y de alguna manera implica un tema también municipal, que también hubo cierta controversia, ciertas posiciones, y fue lo que se atendió en estos 3 días. Y en el tema de la que tú mencionas, pues básicamente es combatir la subvaluación, que significa proteger pues la recaudación, que es fundamental. Es una práctica común, que para nadie es innegable, que muchas personas que importan, personas o empresas, siempre algunas veces viene la tentación de subvaluar los productos, ¿no? O sea, haz de cuenta, si en China o en Europa, o donde se importa, vamos a poner China, por ejemplo, el producto vale 10 pesos a la hora que lo facturan para efectos de exportación para ellos o la empresa que lo hace, pues lo pone a 7 pesos o 5 pesos, y sobre eso viene la carga a aduanera, ¿no? El pago de los impuestos, y eso pues hay una afectación primero de competencia, pero luego también una afectación fiscal, ¿no? Al erario público. Entonces lo que intenta es fortalecer a las aduanas y también darle certeza jurídica y reglas claras a quienes importan, y obviamente al gobierno de la República, para tener los ingresos que se necesitan para generar pues obra pública, el apoyo para las personas, todo lo que hace operar un gobierno, en este caso federal y municipal y estatal, que es el recurso que nos llega a todos en obras y beneficios en nuestras colonias y en nuestras calles, para que deben de estar cada día mejor.
1: Entonces el hecho de mejorar este aspecto aduanero se deberá traducir también en mayores ingresos, en mayor, digamos que, vigilancia en el tema del ingreso de
2: yo
1: recursos.
2: Creo que es una parte, yo creo que son dos partes. Una es primero generar condiciones de competitividad igualitaria para todo el mundo, ¿no? Porque no todo el mundo hace esa condición, o no todo el mundo aplica esa práctica que resulta o ha resultado común en muchos casos para quienes importan productos hacia México. Entonces, primero y hay gente que no lo hace, que lo hace de manera honesta, de manera correcta. Entonces, bueno, pues ponerle las reglas claras a todos y poner igualdad de competencia, ¿no? Eso por un lado, que eso es importante y fundamental desde la vida privada, desde la vida de la operación de un negocio, de una empresa o de una inversión, ¿no? Y la otra, pues obviamente el gobierno pues tiene que garantizar la recaudación, porque al final del camino eso se convierte en una evasión fiscal disfrazada, pues sí. Entonces, creo que son las dos vías, y si me dices, oye, ¿cuál es la más importante? Pues yo creo que es igualmente importante las dos, ¿no? Al final del camino es recurso que le tiene que llegar al Estado para invertirlo en las personas, en la gente.
1: Y ahora, en este tema de garantizar que quien aspire a gobernar un Estado o a ser presidente de la República, pues sea mexicano, que no tenga doble nacionalidad, ¿en qué sentido fue tu voto?
2: Fue a favor de la propuesta que vino de la presidenta de la República, y yo creo que tiene mucho sentido y lógica, ¿no? Finalmente no le limitas a nadie. Uno de los argumentos de la oposición era que le limitabas derechos a las personas, sobre todo a los migrantes, fue por ahí por donde principalmente se fueron. Esto no limita a nadie, o sea, el migrante puede seguir siendo migrante y puede estar allá en Estados Unidos o en cualquier otro país del mundo y puede tener la doble nacionalidad para su vida personal, individual. Ah, pero si ese migrante o cualquier persona, migrante o no migrante, hay muchas personas que viven en este país. Bueno, recientemente hay aspirantes de Morena a una función, a una posición como de gobernadora en este caso, o gobernador, y tienen doble nacionalidad, que es legítima porque les tocó nacer allá, porque sus familias, entonces eso no está limitado ni está cuestionado. El tema es que si tú quieres ser o gobernador de tu estado o quieres ser presidente de la República, pues por razones de lógica y obvias, pues hay un dicho que dice por ahí, el que a dos amos le sirve con uno queda mal. No puede servirle a dos pueblos, tener interés en dos lados cuando ocupas una condición tan importante como representar a una población o a un país, ¿no? Entonces, creo que tiene lógica. Yo la voté en el sentido que la presentó la presidenta de la República. Quien aspire a ser gobernador o gobernadora y tenga una nacionalidad de otro país, y la mexicana, pues para unos requisitos es que renuncia a la nacionalidad, que renuncia a la nacionalidad extranjera. Uh-huh. Y creo que tiene cierta lógica, ¿no?
1: Ahora, en cuanto al tema de tus propuestas, Locho, nos platicaste la última ocasión que estarían analizando el tema esta de la circulación de los dobles semirremolques. En fin, ¿cómo va en ese sentido tus propuestas?
2: La de los dobles remolques trae 10, esa iniciativa trae 10, se ha presentado en 10 comisiones diferentes porque afecta temas de seguridad, afecta temas de derechos de las personas, afecta temas de comunicaciones y transportes. Va avanzando recientemente, por lo menos ya la Comisión de Comunicación y Transporte la semana pasada se aprobó una modificación, una pequeña modificación a la reglamentación que permite ir avanzando en esa condición. Yo, si me dice, oye, ya es el fondo de un tema para limitar los dobles remolques, yo no podría aún así, pero sí hubo un avance, sobre todo en definir términos que es parte fundamental de la estrategia que he planteado yo para poder avanzar en la lógica de darle avance al tema o de ordenar el tema del doble remolque e irlo fortaleciendo. De hecho, me han estado buscando agrupaciones de transportistas a nivel nacional, los voy a recibir la semana que entra, pues para dialogar, y quieren conocer en qué sentido es la propuesta, y para mí es importante porque está despertando el interés ya de un sector tan importante y que implica, es parte fundamental de la iniciativa, ¿no? Entonces se aprobó una iniciativa más de las mías, ya tenía yo dos aprobadas, pues estas fueron tres, y se aprobaron tres iniciativas en tema de medio ambiente, turismo, que tiene que ver con apoyar a todos los artesanos del país, darle la importancia que se merece, y que desde el gobierno federal se apoye a los artesanos que producen, que son generadores de trabajo para sus familias, y que tradicionalmente el trabajo artesanal no es valorado, ¿no? Entonces, bueno, eso beneficia a gente que se dedica a este trabajo en todo el país, y también en Colima, que lo hace pues en muchos lados, en su casa, en su negocio, en sus comunidades, y que el gobierno federal sea protector y motive esta actividad económica que resulta importante para mí en el país. Entonces, ahí se aprobaron en la de turismo tres iniciativas, se convierten en cuatro, más dos son seis iniciativas que ya han sido aprobadas, de 120 que he presentado. Alguien me decía, oye, Locho, ¿y por qué tantas iniciativas? Porque me he dedicado precisamente a tratar de encontrar los espacios y las oportunidades, porque ya les recuerdo que esta es mi segunda vez como diputado federal, y yo ya sé cómo se maneja eso. Entonces, si tú no insistes, si tú no presentas, pues va a ser muy difícil que avance una, ¿no? Hoy tengo ya seis iniciativas aprobadas en comisiones, y yo espero que cuatro de ellas transiten ya al pleno para que puedan ser votadas. Todas han sido aprobadas por unanimidad, las seis iniciativas. ¿Qué quiere decir? Que con la participación de todos los grupos parlamentarios y la aprobación de todos los grupos parlamentarios.
1: Oye, el 8, hay una opinión. ¿Qué opinión te merece estos cambios que, pues, por ahí plantearon en el municipio de Colima con relación a las personas pues que son detenidas o que cometen alguna infracción al reglamento, esto ante el juez cívico, que se han disminuido los tiempos? ¿Cómo lo ves?
2: A ver, yo creo que esta es una recordarle a la gente que no lo sabe, no tiene conocimiento, cuando fui alcalde en el 2018-2021, la segunda ocasión, implementé el modelo de justicia cívica como una herramienta de gobernabilidad, una herramienta de responsabilidad, donde todas las faltas administrativas que se cometen en el municipio, temas de recolección de basura, temas de tránsito, etcétera, temas de convivencia entre las personas, fueran ante un juez cívico, como sucede en otros países, en Estados Unidos, por ejemplo, donde por faltas aparentemente menores, faltas administrativas, tienes que presentarte ante la autoridad. Te puede incluso en el caso particular de Colima modificar reglamentos para que, por ejemplo, quien beba en la vía pública o bebiera en la vía pública, tomar alcohol en la vía pública, pudiera ser primero invitado a que lo dejara hacer y luego poder ser detenido, porque beber en la vía pública pues genera una condición de percepción de violencia, de inseguridad. Cuando alguna persona que esté tomando, un grupo de personas tomando la vía pública, va a pasar una mujer, una señora, un niño, pues genera condiciones diferentes. En mi gobierno municipal, una persona que viviera en la vía pública podía ser, primero se le invitaba y luego podía ser detenido y llevarlo al centro de a la policía preventiva, ¿no? Uh-huh. Bueno, es como un ejemplo que pongo. ¿Qué pasó con eso? Se le puso orden a la ciudad. Colima se convirtió en la ciudad con la mejor calidad de vida. La ciudad más seguras del país. Hicimos cosas, implementamos y tomamos determinaciones importantes en el tema de seguridad. Bueno, ahora desde la llegada de Margarita Moreno, que no entendió el modelo, que se dedicó a todo menos atender algo que era fundamental y saberlo aprovechar como era, no lo terminó de entender, y ahora aliada incondicional de Raúl Rivera, pues los dos se han dedicado a destruir el modelo de justicia cívica. Con esta modificación que hace Raúl Rivera y sus regidores incondicionales, que ni siquiera me queda claro que no entienden de qué tratan las cosas, porque así es, simplemente votan a ciegas lo que les presenta el presidente, pues termina de destruir el modelo. Le quita facultades a los jueces cívicos, les da en el tema de las multas de tránsito, evitan que vayan ante el juez cívico, pero además no solamente eso, se pueden pagar las multas como tradicionalmente había sucedido. Entonces le quita el tema de responsabilidad y de construcción y de formación y de responsabilidad de los ciudadanos. Entonces, pues prácticamente con la modificación que hizo Raúl Rivera, de manera irresponsable para mí, pues le termina de dar el traste al modelo de justicia cívica en Colima. Queda solamente de membrete y de adorno para lo que debería de ser, ¿no? Pero ya llegará Morena, va a llegar a gobernar el municipio de Colima, estoy seguro que así será, y seguramente se le va a poner orden y se va a rectificar en ese sentido en beneficio de la gente de Colima. Lo bueno es que ya se va y que demostró que fue incapaz en 2 años de gobierno, a los 9 meses tronó la administración, y bueno, pues no hay mucho que hacer ahí. Entonces, en mi caso particular, es seguir trabajando hacia adelante, hacer cosas que realmente le sirvan a Colima, y que es lo que vengo haciendo como diputado federal, que me comprometí no ser un diputado del montón, ser un diputado protagonista y trabajar en equipo en este proyecto común para consolidar los avances de la transformación del estado de Colima en beneficio de la gente.
1: Locho, gracias por esta comunicación, buenos días.
2: Un saludo a todos, que tengan bonito día y pues nos vemos pronto ahí en Colima, en nuestro pequeño gran paraíso. Un abrazo.
1: Gracias, buenos días. Es el diputado federal Locho Morán, hablando sobre estos temas, los temas legislativos, pero también la opinión respecto a las modificaciones que se hace a este modelo de justicia cívica. Pues poco a poco está regresando a lo que había antes, ¿no? La idea de un modelo de justicia cívica es precisamente pues el favorecer pues que la gente pudiera también ir tomando conciencia, no nada más la parte de castigo, sino también que hiciera consciente de sus actos y que fuera motivado a la reparación también de alguna manera del daño. A ver, dije que en este bloque íbamos a poner los mensajes de voz que tenemos por acá. A ver, adelante, vamos con el primero.
3: Sí, pues tenemos un comentario, ¿no?, sobre el asunto de desabastecimiento.
1: Caray.
3: Vino y hizo promesas. Pues ya sabemos, ¿no?, las cosas se toman de quien viene. Que iba a ser no sé cuántos consultorios y demás, pues qué bueno que se hagan. La cosa es de qué te van a servir sin medicinas. Yo aquí reto públicamente a cualquier directivo del seguro que demuestre que si hay en abasto, que si hay medicamentos. Tú bien has tenido bien decir que sí, hay instancias donde puedes gestionar el medicamento y avisar, pero Edgar, es tiempo perdido para los que trabajamos, es tiempo perdido. Es perder un día, no sé, ir a poner tu queja y demás. Mejor, como en el caso mío, pues buscar la posibilidad y surtir tu medicina por por mi propia mano. Nada más eso, ¿no? Pues que démonos cuenta que siguen las mentiras, sigue la falta de respeto hacia los derechohabientes, no por parte del personal del seguro, sino por quienes lo abastecen. Nada más es eso, ¿sí? Las mismas mentiras, los mismos cuentos y pues a ver qué sigue ahora. Muchas gracias.
1: Ahí está la opinión que nos hizo llegar por acá. Francisco Vega, al respecto del tema de los consultorios. Estos consultorios, ¿ayer? ¿Estuvo secretario de Salud? ¿Ayer, antier? Bueno, estuvo aquí en el estudio Víctor Manuel Torrero, quien es secretario de Salud de Gobierno del Estado. Hay que recordar que el tema de salud, cuando hubo cambio de gobierno, que llegó Indira Vizcaíno, pues se encontraron con que pues, no había medicamentos, no había aparatos, estaban también, recordará usted en el último año, bueno, creo que fueron los últimos 2 años de Nacho Peralta, que había manifestaciones de los trabajadores de salud, señalando precisamente lo que dice Francisco Vega, que no había materiales, que no había medicamentos, que no había instrumentos, que incluso habían llegado al punto de que la gente tenía que llevar sus propias gasas, sus vendas, su agua, ¿cómo se le llama? Oxigenada, agua, bueno, todas estas situaciones, ¿no? En los últimos 2 años de Nacho Peralta, cuando llega Indira Vizcaíno, pues hay como este llamado a la federación de decir, oiga, pues vengan y ayúdenos porque nos dejaron acá, pues en ceros. Y además, viniendo también

0: cargo de este tema de la atención a quienes no cuentan con IMSS o con ISSSTE o con otro servicio de salud. Bueno, lo que anunció la presidenta y que aquí confirmó el secretario de Salud Estatal, Víctor Manuel Torrero, es que se van a instalar consultorios con farmacia. O sea, así como los hay, a ver, no quiero decir marcas, pero bueno, seguramente donde usted vive hay una farmacia que luego tiene un consultorio al lado. Bueno, la idea es instalarlos. Esto sería a partir de enero del próximo año. Como dice Francisco, pues ver para creer, ¿verdad? La promesa es buena. El programa, el proyecto, la idea, pues es prometedora. Pero efectivamente, hasta que estén en marcha y se estén desenvolviendo todos estos mecanismos para poder dotar de medicamentos, de consultas, pues entonces ya podremos evaluar, ¿verdad? De momento, pues está como el proyecto que se implementará a partir del próximo año, según dijo la presidenta, a partir de enero de 2027. Entonces, pues a esperar qué rumbo va tomando este tema de la salud. Gracias a Francisco por ponerse en contacto a través de nuestro WhatsApp. Usted también puede escribirnos al 312-22-987-98. Queremos saber de usted desde dónde nos escucha. Participe con sus mensajes. Tenemos una pausa. Al regresar veremos qué es lo que publican los diarios locales y también la actualización en el pronóstico del tiempo. Volvemos.
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2: Continuamos después del corte.
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6: Regresamos.

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1: Las 8:24, 8:24, vamos con lo que publican entonces los diarios locales. Diario de Colima, caen 50% las ventas en mercados y tianguis. Esta nota es la principal, una nota que firma Leonardo Guedea. Las ventas en los mercados tradicionales y tianguis del municipio de Colima han registrado una caída drástica del 50% en lo que va del año, producto de un estancamiento generalizado en la economía local que impacta directamente el bolsillo de las familias. Así lo advirtió José Pepe Martínez, representante de la Unión de Comerciantes de Segunda Mano, Anexos y Similares. El líder gremial explicó que a pesar de cruzar por temporadas que históricamente generan flujo económico, como el regreso a clases, el Día de la Madre o la Semana Santa, las ventas han transitado de menos a menos, sin mostrar la recuperación esperada por los comerciantes. Precisó que cada uno de los 6 mercados municipales alberga entre 100 y 150 locatarios activos, quienes sostienen el comercio diario y la economía regional. Ante este escenario y para competir frente a las grandes cadenas de supermercados, el sector ha apostado por la modernización y la capacitación constante. Martínez destacó que muchos locatarios ya han implementado cobros con tarjeta de crédito o débito para brindar alternativas a quien no porta efectivo, además de ofrecer envíos a domicilio mediante servicios de mandaditos, combinando la tecnología con la calidez y el trato personalizado que caracteriza al comercio tradicional. Israel vuelve a golpear Gaza a 3 años del ataque de Hamás. Ayer Israel lanzó nuevos bombardeos sobre la franja de Gaza justo al cumplirse 3 años de los ataques del 7 de octubre de 2023, con saldo de 5 palestinos muertos y un número no precisado de heridos. Las explosiones se escucharon incluso del otro lado de la frontera, donde familiares recordaban a más de 300 personas asesinadas durante el festival de música Nova en el asalto de Hamás que desencadenó la guerra. Entre las víctimas de los ataques recientes figura un hombre alcanzado por un dron mientras circulaba en bicicleta, otro falleció en Beit Lahaya y 2 más en zonas del oeste de la capital gazatí y del Yan Yunis. Una quinta persona falleció en Egipto. Reabre Monte de Piedad tras un año de huelga. Invita a la villa a propietarios de lotes baldíos a mantenerlos limpios. Detectan pagos irregulares en becas Benito Juárez. Una auditoría de la Secretaría Anticorrupción y Buen Gobierno detectó pagos por 592.3 millones de pesos en las becas Benito Juárez a 67.142 estudiantes cuyos datos no fueron validados ante el Registro Nacional de Población durante 2024 y 2025. El hallazgo forma parte de irregularidades por al menos 5.639 millones de pesos observados en auditorías federales de 2025 que incluyen pagos sin comprobar, obras pagadas y no ejecutadas, sobreprecios y deficiencias en el manejo de recursos. La revisión también encontró que el Banco del Bienestar no entregó 95.960 tarjetas en 2024, aunque 94.251 aparecieron como activas. Bajan 83% homicidios dolosos en el estado, destaca la Secretaría de Seguridad y Protección Ciudadana. Son las notas que publica esta mañana en su primera plana el periódico Diario de Colima. El comentario. De la Espriella se compromete a cazar a los responsables del asesinato de Uribe Turbay, cazar con Z, ¿eh? O sea, a perseguirlos. Ajá, no a que los vaya a matrimoniar. Bueno, no, se puede confundir. Invita a Facultad de Psicología a feria y charlas por el Día Mundial de la Salud Mental. Osmar Olvera y Randall Villars nominados a Atleta del Año de World Aquatics. Prevé gobierno que 60% de generación eléctrica sea pública al finalizar el sexenio. Pide 50 más 1 a partidos postular mujeres en candidaturas competitivas. También publica esta mañana el periódico El Comentario en su primera plana, como nota principal. Canadá busca estrechar vínculos con México. UDC plantea opciones de colaboración. Canadá busca fortalecer sus vínculos con México y ampliar la colaboración entre ambos países. Un interés al que la Universidad de Colima puede contribuir mediante el intercambio de estudiantes, la investigación y la vinculación con el sector productivo. Así lo plantearon el cónsul canadiense en Guadalajara, Sebastián Moffett, y el rector Cristian Jorge Torres Ortiz Hermeño durante una reunión celebrada en el Salón de Protocolo de Rectoría. En este sentido, el cónsul Moffett, dijo que el primer ministro quiere que hagan más con México, que Canadá y México sean aún más unidos, y es por eso que están aquí en esta visita de cortesía para escuchar y definir qué se puede concretar de manera conjunta para el próximo año. En respuesta, el rector manifestó la disposición de la UDC para contribuir con esta política del primer ministro de Canadá, Mark Carney, y fortalecer la presencia de estudiantes e investigadores canadienses en Colima. Durante el encuentro, tanto el cónsul como el rector de la Universidad de Colima hablaron de celebrar acuerdos prácticos, no solo de papel, aunque solo se tratara de uno o dos proyectos por año. Son las notas en la primera plana del periódico El Comentario. El noticiero. Prevén a Simón frente a Colima como huracán. La tormenta tropical Simón, formada frente a las costas del Pacífico Sur mexicano, podría intensificarse a huracán categoría 2 y ubicarse la madrugada del sábado 10 de octubre a 170 kilómetros al sur-suroeste de Manzanillo, de acuerdo con el pronóstico del Servicio Meteorológico Nacional. La tarde de ayer, el centro del ciclón se localizaba a 485 kilómetros al sureste de Manzanillo, Colima, y a 285 kilómetros al sur-sureste de Lázaro Cárdenas, Michoacán. CRIT Colima dará recorridos guiados. El CRIT, inaugurado por Claudia Sheinbaum e Indira Vizcaíno, brinda terapias, hidroterapia, mecanoterapia y atenderá a más de 700 menores de Colima, Jalisco y Michoacán. Preparan festejo charrotaurinos. En votación unánime se aprobó el proyecto de ingresos y egresos del Instituto de Festejos Charrotaurinos y Exposiciones de Villa de Álvarez. Ruby Princess abre la temporada de cruceros. Canadá y UDC buscan estrechar vínculos. Armonizan calendario local con plan del INE. El IE Colima construye calendario electoral de actividades para el proceso electoral y armoniza tareas con el INE. Emplaza la villa a limpiar lotes baldíos. Adoptan en Estados Unidos 58 perros rescatados en Manzanillo. El Ayuntamiento de Manzanillo, a través de Bienestar Animal, en coordinación con asociaciones y refugios, hizo posible que 58 perros rescatados y rehabilitados en Manzanillo encuentren una nueva oportunidad de vida junto a familias en San Diego, California. En este esfuerzo participaron Animal Angels, Sueños Callejeros, Amor Sin Raza AC, Huellas AC, Refugio Amor Animal y Albergue Canino Lupita y The Barking Lot, organización que hizo posible la vinculación con las familias que pues ahora esperan a los perros para recibirlos en sus hogares. Detrás de este traslado existe un proceso que comenzó meses atrás y que requirió en este sentido el trabajo conjunto del ayuntamiento, asociaciones, así como refugios médicos, veterinario. Pues cada uno de los perros, además de ser rehabilitados, recibió también los cuidados necesarios para estar en condiciones de viajar, que incluye estudios veterinarios, desparasitación, vacunas, certificados y los registros requeridos para su ingreso a los Estados Unidos. Lidia Naranjo logra bronce en salto de longitud. Gilberto Mora a un paso de Europa. Son las notas que publica esta mañana el periódico El Noticiero. Diario Ventanas. Crucero Ruby Princess hace escalada en el puerto. El buque Ruby Princess hizo escala en Manzanillo ayer miércoles 7 de octubre con poco más de 3.000 pasajeros a bordo, de acuerdo a información obtenida por Diario Ventanas, con lo que da inicio además la temporada de cruceros turísticos 2026-2027. El citado navío arribó procedente de San Francisco, California, a la ciudad en punto de las 7 horas para atracar inmediatamente en la terminal de la zona centro, donde permaneció hasta las 17 horas de ayer mismo. Tras su estancia en la localidad, se dirigió rumbo a Puerto Vallarta, Jalisco. El navío de 290 metros de eslora y 36 de manga lleva a cabo una travesía por diferentes puertos del Océano Pacífico, lo que le llevará a regresar al puerto colimense el próximo domingo 18 de octubre. Durante su estancia en la localidad, sus ocupantes desembarcaron y visitaron diferentes puntos de la ciudad, así como del estado en general. El Ruby Princess, tripulado por más de 1.200 elementos, estuvo en Manzanillo el pasado mes de enero del presente año, y cabe recordar que durante la temporada 2025-2026 se presentaron en el municipio costero colimense un total de 19 cruceros turísticos, los cuales trajeron a un total de 48.888 pasajeros a bordo. Durante este mes de octubre se tiene programado el arribo de 4 embarcaciones turísticas. Y Ecolima construye calendario electoral. Previo al inicio del proceso electoral local 2026-2027, que se llevará a cabo con la instalación del Consejo General el próximo 15 de octubre, el Instituto Electoral del Estado de Colima trabaja en la construcción de su calendario electoral de actividades locales y armoniza sus tareas para las elecciones locales del próximo año con el plan integral del Instituto Nacional Electoral. A través de reuniones de trabajo con consejerías electorales, titulares de direcciones del instituto, partidos políticos e integrantes de los consejos municipales electorales, el consejero presidente provisional del IE, Juan Ramírez Ramos, y el secretario ejecutivo, Óscar Espinosa, presentaron la propuesta de actividades a realizar alrededor de las elecciones locales del domingo 6 de junio de 2027, en las que se renovarán los poderes ejecutivo y legislativo, así como los 10 ayuntamientos. Mediante un documento con tareas preparativas para las elecciones, para la jornada electoral y para la etapa postelectoral, se establecen fechas, periodos y acciones a implementar por el órgano electoral local, como la emisión de documentación y material electoral, el registro de candidaturas, la aprobación de acuerdos, campañas electorales y cómputos. Además, se contemplan diversas actividades vinculadas con la organización electoral, la participación ciudadana, voto desde el extranjero, jornada electoral, PREP, debates y convenios de colaboración, entre otras actividades que permitan el buen desarrollo de las tareas electorales locales. Son las notas que publica esta mañana en su primera plana el diario Ventanas, un periódico pues que tiene su circulación ahí en el municipio de Manzanillo. Y bueno, para hoy en su pronóstico, para hoy 8 de octubre, el Servicio Meteorológico Nacional, dependiente de la Comisión Nacional del Agua, ha emitido ya el aviso de las 8 de la mañana. Vamos a ver qué es lo que nos dice. Escuchemos.
2: El Servicio Meteorológico Nacional de la Conagua le informa el pronóstico del tiempo. Para hoy, 8 de octubre de 2026, el huracán Isaías continuará intensificándose sobre el centro y norte del Golfo de México. Su amplia circulación ocasionará lluvias puntuales intensas en Chiapas, Campeche y Yucatán. Lluvias puntuales muy fuertes en Veracruz, Tabasco y Quintana Roo, así como lluvias con intervalos de chubascos en el noreste y centro del país. Por otra parte, el ingreso de humedad asociado con la circulación del ciclón tropical Simón y con un canal de baja presión ocasionarán lluvias puntuales torrenciales en Guerrero, lluvias puntuales intensas en Oaxaca, lluvias puntuales muy fuertes en Michoacán, Estado de México, Ciudad de México y Puebla, así como chubascos con lluvias puntuales fuertes en el occidente, norte y centro del territorio mexicano.
1: Es el pronóstico del Servicio Meteorológico Nacional, pronóstico general. En lo que respecta a la zona Pacífico Centro, donde se ubica Colima, por la mañana cielo nublado con lluvias aisladas en Michoacán y Colima, así como posibles bancos de niebla en zonas altas de las entidades mencionadas, cielo medio nublado en Jalisco y Nayarit. Por la tarde, ambiente cálido a caluroso en zonas costeras, así como templado en zonas altas de la región, cielo nublado con lluvias puntuales muy fuertes en Michoacán y lluvias fuertes en Jalisco y Colima. Estas podrían originar el incremento en los niveles de ríos y arroyos, deslaves, inundaciones, encharcamientos y visibilidad reducida, así como chubascos en Nayarit. Todas las lluvias con descargas eléctricas, viento de dirección variable de 10 a 20 kilómetros por hora en la región, viento del este-sureste de 30 a 40 kilómetros por hora, con rachas de 50 a 70 kilómetros por hora en la la costa de Michoacán, viento de 10 a 20 kilómetros por hora con rachas de 30 a 50 kilómetros por hora en Colima y rachas de hasta 35 kilómetros por hora en Nayarit y Jalisco, oleaje de 3 a 4 metros de altura en costas de Michoacán y Colima y oleaje de 1 a 2 metros de altura en la costa de Jalisco. Es lo que marca el Servicio Meteorológico Nacional para esta región en la que nos encontramos. Respecto a la tormenta tropical Simón, continúa frente a las costas del Pacífico Sur mexicano, genera lluvias muy fuertes a puntuales torrenciales en el occidente y sur del país, además de viento fuerte y oleaje elevado. Mire, el pronóstico marca que el próximo día 10, o sea, pasado mañana, al mediodía, estaría como huracán categoría 4 a 140 kilómetros al suroeste de Manzanillo, Colima. Me parece que sería el punto más cercano a la entidad. Hay que estar al pendiente porque este tipo de fenómenos, los fenómenos hidrometeorológicos, cambian continuamente, ¿no? Pero está la probabilidad de que se convierta en huracán categoría 4 y esté cercano a las costas de Manzanillo. Esto nos dejaría viento, lluvia, y bueno, hay que tomar medidas muy importantes. Ya ayer tuvimos una lluvia, ¿no? Al menos en la parte norte, muy copiosa. Estaría tocando tierra Simón como tormenta tropical el próximo 13 de octubre en Bahía Tempehuaya, allá en la parte ya del norte, pero bueno, es muy prematuro para adelantarnos a ese pronóstico. Lo que sí es que hay que estar al pendiente. En 2011, el día 12 de octubre de 2011, entró Jova como huracán categoría 1 y no pegó directamente en Manzanillo, sino que fue Jalisco, pero ahí, pegadito, ¿no? Fuerte, nos dejó mucha agua, los vientos también de categoría 1, ahora se va acercando, en este momento es tormenta tropical, pero podría evolucionar a huracán. Pónganse a lavar de una vez, una recomendación. Las 8:41, una pausa, regresamos.
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5: Estamos de regreso en Informe 24, todo el día en la noticia. Gracias a usted que amablemente se comunica a este informativo. Tengo mensajes del auditorio. Nos dicen por acá un mensaje que llegó a las 8:23. Dice: buenos días, ayúdenos a reportar la vía alterna de Colima a Tecomán, el tramo de Jala a Caleras. Está peligroso, los baches grandísimos que están ahorita, caímos a uno y está muy peligroso para todos los que transitamos por ahí. Están haciendo un atento llamado. Pues en este caso, pues es una vía estatal, ¿no? Entonces le correspondería atenderlo a la SEIDUM. Entonces el llamado a la SEIDUM que puedan acudir. Han estado bacheando, ¿eh? Fíjese que sí han estado al pendiente, lo hemos confirmado. Pero pues obviamente llueve y se abren algunos baches. Además es entendible por la carga vehicular diaria que hay por las vías alternas. Entonces, para nuestros amigos que nos escuchan ahí en la SEIDUM, también en la SST, ¿por qué no? En la SICT, que puedan apoyar para resolver esta situación, esta problemática que se tiene en la vía alterna de Colima a Tecomán, en el tramo de Jala a Caleras. Nos están reportando que hay unos baches enormes. Y ojalá también las cuadrillas de bacheo del municipio de Colima puedan darse una vuelta por avenida... Es Niños Héroes la que está en la CEMIC, ¿verdad? Niños Héroes. Allá afuerita de la CEMIC. Y no hace falta ni buscarle mucho. Yo me preguntaba qué pensarán los constructores cuando pasan por su edificio y ven que está toda destruida la avenida. Porque de verdad está fatal, ¿eh? Está para llorar. Tanto de la glorieta de los Niños Héroes hacia la feria, como de la feria hacia la glorieta de los Niños Héroes. Está en muy malas condiciones. También usted que circula por Tercer Anillo Periférico, sí, por Tercer Anillo Periférico, pasando el complejo administrativo, o ahí, en la periferia del complejo administrativo, conduzca también con precaución extrema. Hace algunos años, cuando Margarita Moreno era presidenta municipal, se reportó un ultra megabache que se había generado ahí, que duró días, no lo atendían. Bueno, pues ¿qué cree? Regresó, se volvió a abrir. Y está peligroso, peligroso. No puede usted esquivarlo. Es un bache... Ay, jole, de por sí me critican por... Bueno, lo voy a decir. El bache está más grande que el espejo de agua de Carrizalillos. ¿No? Ojalá y de verdad las cuadrillas vayan y busquen la manera de repararlo y repararlo bien. Porque a la menor lluvia se abre, ¿no? No sé qué condiciones tenga, que está, pues es frecuente que esté el bache. Y también por Ejército Mexicano, digo, usted sale de ese bache, se traslada por Ejército Mexicano en dirección a la Universidad de Colima y tiene tiempo ahí una, ¿cómo le podemos llamar, Bolis? Es una montañita, qué sé yo, en el carril derecho. como un borde, ajá. Pero de verdad no hay ni siquiera un árbol. Digo, cuando hay un árbol, las raíces las levantan y se ve como ese tope, ¿no? Ahí no tengo idea de cómo se generó, en qué momento, pero se levantó y además se hizo un bache. O sea, usted se va a descontrolar de una o de otra manera si circula por el carril derecho. Entonces fueron, lo taparon con asfalto. Ahora es una montañita con sobremontañita, ¿no? O sea, está más alto. Y los vehículos cuando circulan temprano, o en las horas pico, hacen una maniobra muy arriesgada, que es pasarse al carril izquierdo, y eso puede también tener como consecuencia un accidente. Entonces, ojalá y a la autoridad correspondiente, entiendo yo que es el municipio de Colima al que le corresponde, pero pues con eso de que el gobierno estatal está entrándole al quite a resolver muchas de las problemáticas, ojalá y también tengan a bien pues coordinarse para poderle dar una respuesta a la ciudadanía, que es sumamente necesario también ahí en Ejército Mexicano. Bueno, dicho esto, vamos con más información. Le comento a usted en información nacional, en la agenda de la presidenta Claudia Sheinbaum, bueno, pues firmó la presidenta de México, firmó el decreto de reforma a los artículos 82, 116 y 122 de la Constitución Política, que establece que a partir de 2028, quien busque ocupar el cargo de presidenta, presidente, gobernador, gobernadora, jefe o jefa de gobierno, solo tenga una nacionalidad, que es la mexicana, el cual será publicado en el Diario Oficial de la Federación. Bueno, ya fue publicado el Diario Oficial de la Federación. La consejera jurídica del Ejecutivo Federal, Luisa María Alcalde Luján, destacó que la iniciativa fue aprobada tanto en la Cámara de Senadores como en la de Diputados, así como por 22 legislaturas. Eso es parte de lo que dijo la presidenta.
6: A partir del 2028, quien quiera postularse al cargo de gobernador o gobernadora, jefa de gobierno, jefe de gobierno, presidenta o presidente de la República, solo puede ser mexicano. De eso se trata este decreto.
5: Así lo dijo la presidenta de México. Detalló que es una reforma que establece que únicamente se debe tener la nacionalidad mexicana, por lo que quien busque ser gobernador, jefe de gobierno, presidente, debe renunciar a su segunda nacionalidad previo a registrarse ante el Instituto Nacional Electoral. También la presidenta de México destacó la inversión histórica de cerca de 1.2 billones de pesos, esto es millones de millones, de los que 1.027.805 millones son para electricidad y 140.905 millones de pesos para gasoductos, para alrededor de 38.000 megawatts. Así lo anunció Claudia Sheinbaum.
6: En el sexenio, solo para electricidad, y gas natural, sin considerar producción de petróleo, condensados, fertilizantes, petroquímica, solo en el caso de la electricidad y los gasoductos, es una inversión de 1.168.710 billones de pesos. 1.2 casi billones de pesos de inversión en el sexenio. 1 billón es de generación eléctrica, transmisión y distribución. Son para generación 794.000 millones de pesos. ¿De dónde viene este recurso? Una parte del propio financiamiento de la Comisión Federal de Electricidad. Otra parte en lo que hemos llamado los proyectos mixtos. Aprovechar financiamiento privado para una infraestructura que va a quedar en manos de la Comisión Federal de Electricidad. Y los privados, porque hay una parte de la generación, de acuerdo con la Constitución y la ley, que sigue siendo proyectos de generación privada. En el caso de los privados, son casi 200.000 millones de pesos. Los mixtos, 452 mil millones de pesos y CFE, 142 mil. En transmisión, 161 mil millones. Distribución, 72 mil millones. Y para gasoductos, 140 mil 906 millones de pesos. Es una inversión histórica para alrededor de 38 mil megawatts. ¿Qué tipo de plantas son? De generación. De ciclo combinado, que usan gas natural como energía primaria. Se llaman ciclo combinado porque tienen dos turbinas y son muy eficientes. Y fuentes renovables. Solar, eólica y geotérmica. O sea, energía que viene del sol, que se transforma en electricidad, energía del viento, que se transforma en electricidad, y energía de la diferencia de temperatura entre el centro de la Tierra y la superficie, la geotérmica, para producir electricidad. Es una inversión muy grande.
5: Esto dijo la presidenta de la República al respecto. Y oiga usted, la ensayista canadiense Anne Carson fue galardonada este jueves 8 de octubre con el Premio Nobel de Literatura 2026 por su audaz y inventiva obra que enjuguetó un diálogo con la tradición clásica, ha creado nuevas formas para la literatura contemporánea. Su producción literaria se ha desarrollado casi por completo en el punto de encuentro entre la obsesión del filólogo por las palabras y el anhelo del poeta por descubrir nuevos significados. La propia autora ha señalado la etimología de las palabras como el origen de toda su creación. La escritora se encontraba en Islandia cuando la Academia Sueca logró comunicarse con ella para notificarle del premio, dijo Ingrid Carvel, secretaria permanente de la institución. Nacida en Toronto, Carson se inspira en temas e historias de la literatura griega y romanas antiguas para obras que a menudo combinan elementos de poesía, ensayo y ficción. Entre sus libros figuran Eros dulce y amargo, una mirada al placer y el dolor del deseo en la literatura griega antigua, la novela en verso Autobiografía de Rojo, Hombres en sus horas libres, una colección de poesía y prosa que ganó el premio Griffin de Poesía de Canadá en 2001, y Norma Jean Baker de Troya, que compara a Marilyn Monroe y a Elena de Troya. El año pasado, el escritor húngaro Laszlo Krasznahorkai, cuya novela surrealistas y anárquicas combinan una visión sombría del mundo con un humor mordaz, ganó el Nobel de Literatura por una obra que, según la Academia, sostiene el poder del arte en medio del terror apocalíptico. Esta semana se anunciaron los ganadores en tres categorías científicas. El Nobel de Medicina fue para tres científicos cuyo trabajo condujo a una herramienta que utiliza la luz para ayudar a desentrañar cómo funciona el cerebro. El de Física reconoció los esfuerzos de un científico por desmitificar un raro grupo de neutrinos, y el de Química reconoció la labor de dos científicos para desentrañar misteriosas imágenes especulares en moléculas, un descubrimiento que se ha utilizado para desarrollar innumerables medicamentos. El Nobel de la Paz se dará a conocer el viernes y el de Ciencias Económicas el próximo lunes. La dotación del premio este año es de 12 millones de coronas suecas, esto es más o menos 1.2 millones de dólares, ya sea para una única persona, un pequeño grupo o una organización. Y bueno, ya de salida me llega un mensaje, dice Edgar, buenos días, ¿cuándo viene Infonavit a Tecomán? Ya que vendrían el 22 de septiembre, pero cancelaron, ¿tendrán fecha próxima? Mire, lo investigamos, nos lo llevamos de tarea para darlo a conocer a través de estos micrófonos. Llegamos al final de Informe 24, gracias, gracias por su atención, nos escuchamos en la próxima. Buenos días, páselo bien.
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1: Buenos días, amigos de Super 98.9. Ya estamos iniciando un día más. Hoy es jueves 8 de octubre del año 2026. Son las 10 de la mañana con 4 minutos y arrancamos el día de hoy haciendo una felicitación muy especial a la hermana Gaby Cantero, porque el día de hoy está de cumpleaños. Así que, hermana Gaby, que te la pases súper contenta el día de hoy, muy bendecida, muy apapachada por todos los que te rodean y recibiendo mucho cariño, y pues a festejarse todo el fin de semana, porque es válido, ¿ok? Así que bueno, ahí están los saludos. Y también saludando a todos los cumpleañeros, a todos los que estén festejando, celebrando algo especial, algo importante el día de hoy. Ya saben que tienen ya muy poco tiempo para registrarse, porque mañana en Zona Super vamos a decir quiénes son los, más bien el ganador, porque nada más es uno o una ganadora del pastel de Claudette al 312-22-987-98 para que se registren si cumplen años del 5 al 11 de octubre con su nombre completo, su fecha de cumpleaños y un teléfono de contacto. ¿Cuál es el tema de conversación el día de hoy? Bueno, pues tengo desde la mañana escuchando que va a llover el día de hoy, que va a llover el día de hoy. Y bueno, checando el pronóstico, está por ahí pronosticado que en la tarde tal vez pueda llover, así que toma tus precauciones. Y bueno, pues fíjense que ya faltan 22 días para que inicie el máximo festejo de todos los colimenses, que es la Feria de Todos Santos Colima 2026. ¡Ay, qué emoción! Nada más 22 días para poder disfrutar de unas ricas, ricas gorditas de nata, unas nueces garapiñadas y un jugo de caña. Así que, y de todo lo demás, por supuesto, las exposiciones, los juegos y todo lo que nos gusta. Vámonos con música Teenage Dream, El Sueño Adolescente de Katy Perry. Las 10 con 6, bienvenidos a Super 98.9.

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5: Ya estamos de regreso aquí a Super 98.9.

el Palacio de los Deportes y se presentó ante 18 mil fans cantando todos sus éxitos, todas sus canciones, entre ellas, por ejemplo, Supreme, Something Beautiful, y también le aventaron hasta un Dr. Simi, ¿cómo la ven? Además, la gran sorpresa de la noche fue que Omar Chaparro subió a cantar con Robbie Williams. Fíjense que ellos ya se conocían desde hace 20 años, bueno, más bien hace 20 años, ¿se acuerdan que Omar tenía este programa que se llamaba No Manches? Ah, bueno, pues ahí salió, pues en una entrevista, se conocieron y pues ahora se volvieron a encontrar y cantaron una canción. Como que tienen una personalidad así como parecida, ¿no? Son los dos divertidos y talentosos. Además, cantaron algunos covers, como por ejemplo, cantaron la de Wonderwall de Oasis y también la de Hey Jude. Y además, bueno, sabemos que pues tiene las canciones más famosas, que dejó hasta el final cantando la de Angels y la de Feel, así que se puso muy bueno. Y eso no acaba, porque el día de hoy también tiene otra presentación, y el 10 por allá se va a Querétaro, y a finales de octubre se va a Puerto Vallarta, así que anda de gira por nuestro país el buen Robbie Williams. Oigan, le mandamos saludos a Gaby Guerrero, que anda con nosotros en esta mañana, que tengas un día súper, al igual saludos para Pati Núñez, a José Camacho, que andan por acá, gracias por estar con nosotros. Vámonos con más música, es los Black Eyed Peas, se llama Where Is The Love, las 10:25, me siento súper, 98.9.

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1: Las 10:23, escuchamos a Lady Gaga con Poker Face aquí en Super. Y les tengo noticias de Robbie Williams. Fíjense que el día de ayer fue el primer concierto aquí en nuestro país. Fue en...

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2: Son los Auténticos Decadentes y los Galigarigas con esa canción que se llama Te Quiero Tanto, aquí en Super 98.9.

0: Vamos a un corte comercial y regresamos con más aquí a Super 98.9.
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0: 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Estamos de regreso, 24 minutos y las 11. Vámonos con Olivia Rodrigo, que se llama esto Get Him Back, aquí en Super 98.9.

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3: Ya solamente faltan 20 minutos y las 11 de la mañana aquí en Super 98.9, hoy jueves 8 de octubre. Oigan, pues Fobia está de regreso y se preparan para hacer unos próximos conciertos en la Ciudad de México, más exactamente en el Palacio de los Deportes. Va a ser el 23 y 24 de octubre y bueno, pues en estas presentaciones que van a tener va a ingresar a la banda Elohim Corona, que bueno, fíjense que este Elohim Corona es pues un baterista súper talentoso que tenemos aquí en nuestro país. Él empezó desde muy chavito a tocar pues su instrumento favorito y también, bueno, desde los 5 años salió ahí en la televisión mexicana y lo nombraron como el baterista más joven de México. Así que bueno, pues prácticamente toda su vida Elohim pues ha trabajado pues en lo que le gusta, que es la música, y ahora pues ingresa a esta banda de Fobia. Fíjense que también lo ubicamos a este chico pues por ser parte, bueno, más bien formó parte de la banda de Moderato, y bueno, pues ahora regresan. Fíjense que esta agrupación la podemos escuchar de lunes a viernes aquí a través de Latitud 98.9. tienen ya 40, casi 40 años de trayectoria, y la verdad es que nos da muchísimo gusto que sigan haciendo música, que sigan presentándose para toda la gente que está acá en nuestro país, y regalarles toda su energía la banda mexicana de rock de Fobia. Oigan, vamos a mandarles saludos para Víctor Valladares, también para Israel, que tengan el día de hoy un día súper, jueves 8 de octubre. Vámonos con Deep Harmony, Worth It, en Super 98.9.

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1: Estamos de regreso y vamos a escuchar la siguiente rolita. Es con Kenia Oz, se llama Ruleta Rusa. 13 minutos y las 11 en Super 98.9.

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1: Solamente ya faltan 10 minutos para que den las 11 de la mañana. Y atención, fans del terror, porque el 2027 viene una película, yo sé que les va a gustar, y es pues a cargo de esta actriz súper popular en Hollywood, que es Scarlett Johansson. Y esta película es El Exorcista Mártires. ¿Cómo la ven? Fíjense que salió un tráiler ya de 15 segundos, pero el día de mañana, viernes, es cuando va a salir ya el tráiler completo. Es para los fans del género del terror, y la fecha va a ser el 12 de marzo del 2027. Esta película es, bueno, independiente de la historia a la que vimos del Exorcista El Creyente, y pues trata de una detective que investiga por ahí cosas turbias. Así que bueno, prepárense, porque se viene el 2027 pues lleno de nuevos estrenos, nuevas películas que vamos a poder disfrutar, y vamos a estarles, por supuesto, que platicando aquí en Super todas las novedades de todo lo que viene. Así que, bueno, vamos a mandarle saludotes por acá. Saludos a Martín Saucedo, que dice: excelente día, amigo Carlos, un abrazo. Saludos igualmente para ti, Martín. Ya tenía días que no te veía por acá. Espero que tengas un día súper. También agradeciéndole a todos los que nos acompañaron en esta bonita mañana, y platicándoles que hoy es, como dice Gaby Guerrero, jueves de tarot. Así que ya pueden enviar sus preguntas, porque está a punto de llegar a cabina Jesse y Dani García con Zona Súper el día de hoy, con las preguntas del tarot. Al 312-22-987-98 nos ponen, por favor, su pregunta, lado derecho, lado izquierdo, y con eso, en un ratito más, conforme vayan llegando las preguntas, se las vamos a ir respondiendo. Y vamos en este momento a despedirnos con Madonna, con Hang Up, que deseo que tengan un día increíble, y nos escuchamos el día de al ratito, más bien, porque hoy voy a estar cubriendo a la hermana Gaby Cantero, que anda de cumpleañera. Así que nos escuchamos aquí en Super 98.9.

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0: ¿cómo están? Muy buenos días. Es un placer saludarlos, como siempre, a través de Zona Súper, en Súper 98.9, sobre todo cuando ya llega el día jueves, que qué maravillosidad, en serio, ¿eh? Cuando ya llegamos al día jueves, porque además ya sabemos que es jueves de tarot, que vamos a tener una visita maravillosa, que es Jessy, que ya anda por acá en cabina. Jessy, ¿cómo estás? Buenos días.
1: Aquí, buenos días. Agradecida nuevamente por haberme invitado.
0: No, nosotros agradecidos que cada jueves te tenemos por acá y felices, porque siempre tenemos inquietudes.
1: Así es.
0: Que si la lana, que qué vamos a hacer, que el negocio, que la relación amorosa, que cuándo voy a conocer el amor de mi vida. Siempre, ¿no?
1: Siempre hay.
0: Siempre. Entonces, bueno, aprovechen que está Jessy por acá con nosotros. Así que comuníquense al WhatsApp al 312-22-987-98. Recuerden hacer una preguntita, decir lado derecho o lado izquierdo, para que sepa Jessy qué lado del mazo de las cartas va a tomar, para darles ese lindo mensajito. Carlos Topete se encuentra en los controles, mi nombre es Dani García, así que vamos a arrancar con la música. Estamos también anotando a los supercumpleañeros y supercumpleañeras para que también participen con nosotros, porque ya mañana viernes, que qué rápido ya se nos acabó la semana, pues vamos a dar a conocer quién es el supercumpleañero o supercumpleañera de la semana, ¿ok? Así que nos vamos entonces, arrancamos con la música. Bienvenidas, bienvenidos a Zona Súper en este jueves de tarot de Súper 98.9.

0: 11:16, vamos a un corte comercial, regresamos a Zona Super de Super 98.9.
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5: Estamos de regreso, continuamos con Coldplay a través de Zona Super en Super 98.9.

0: 11 de la mañana ya con 25 minutos, 11 con 25 minutos, 312-22-987-98 es nuestro WhatsApp para estar en contacto directo en este jueves de tarot, así que bueno, comuníquense con nosotros para que formen parte de esta dinámica que tenemos todos los jueves con Jessy. Así que, oye Jessy, siempre te pregunto y hoy no te pregunté, ¿cómo está el universo, los planetas, qué nos dicen, la luna?
1: Pues ahorita andamos, tenemos a Mercurio retrógrado.
0: Ay, no, Dios bendito.
2: Pero ya lo
0: ¿en
2: último?
0: Serio?
2: Sí, ya
0: ay,
2: último.
0: Con razón, fíjate, ¿eh? Yo pensé que no, ¿eh? Que no estaba pasando sí. nada raro en los planetas. Entonces estábamos en Mercurio,
1: ¿desde
0: cuándo?
1: Entró el 4. Y se va rápido, el 20 y tantos, sí.
0: Es rápido. No, es que nos ha durado pero como 3 meses, ¿no?
1: Ajá,
0: ya es el último Mercurio retrógrado que vamos a tener en el 2026.
1: Año.
0: Ah, bueno. Entonces, ¿acaba cuándo?
1: El 26.
0: El 26, ajá. O sea, todavía este mes vamos, ¿para sí. qué? ¿Qué? ¿Nos andemos tranquilitos?
1: Sí, tranquilitos y nada más, no hay que prendernos.
0: Ok, ok, perfecto. Por acá entonces vamos a comenzar ya de lleno con las preguntitas. Dice, me siento súper 98.9. Mi cuñada constantemente se encuentra en situaciones adversas. Seguido le suceden cosas no muy gratas. ¿Será que le echaron mal de ojo? Lado izquierdo. A ver, vamos a ver qué está pasando.
1: Tu cuñada tiene un trabajo y es por eso que las cosas no le salen. Hay que prender una veladora que se llama Limpias y una la de Quita Estorbo.
0: Ok, por acá dice, muy pero muy buenos días a las dos. Dice, me siento súper 98.9. Quisiera saber cómo me irá en lo económico. Gracias y bendiciones.
1: ¿Y lado?
0: Ay, no nos dijo. Lado derecho, vamos a ayudarle, vamos a ayudarle.
1: Bueno, en lo económico tienes una trabita. Si te fijas, así como llega dinero se va. Te recomiendo que compres una de limpia y despojo y una de destrancadera. Una vela.
0: Perfecto. Por acá dice, me siento súper prima. Mi pregunta para Jessy. ¿Ganaremos el primer lugar en el juego del día 28? Lado derecho, gracias. Y muchas bendiciones. A ver qué dice el tarot.
1: Van a tener una trabita. Si antes del juego ponen una veladora de destrancadera, pueden llegar al primer lugar. Pero si no, no
0: pónganla,
1: van a llegar.
0: Pónganla. Por acá otra preguntita, ya nos vamos con la música. Me siento súper 98.9. Estamos atorados en los negocios y no está fluyendo mucho la economía. Lado derecho. Vamos a ver qué está pasando.
1: Tienen completamente cerrados los caminos. Les recomiendo que compren una veladora que se llama destrancadera y una de abre caminos y pónganla porque si no, no van a salir.
0: Perfecto. Vamos con la música. 11 con 28 minutos. Estás en zona súper de súper 98.9.

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0: Continuamos después del corte.
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0: Continuamos en Zona Súper en este jueves de Tarot, 312-22-987-98. Recuerden que para participar con nosotros tienen que mandar un mensajito de WhatsApp, pero nos tienen que poner Me Siento Súper 98.9, nos tienen que poner muy importante su pregunta, y lo más importante, también igual que su pregunta, es que nos digan lado derecho o lado izquierdo, para que Jessy sepa qué lado del mazo de las cartas va a tomar para pues darles justo ese mensajito. Antes de irnos de lleno con las preguntitas, hoy estamos a día jueves y yo los jueves normalmente lo que hago es hacerles una recomendación, y en este caso de Cinépolis. 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Vamos a continuar con las preguntitas en este jueves de tarot. Y por acá dice, buenos días, prima pregunta para el día de hoy en lo general y en mi salud. ¿Cómo me estará yendo? Lado izquierdo, bendecida y larga vida para ambas. Muchas gracias. Gracias igualmente.
1: Bueno, ahorita en tu salud va saliendo paso a paso, todavía no te sientes muy bien, pero también aquí te marca como que es algo hormonal. En cuestiones económicas vas bien. Te recomiendo nada más que compres una veladora de San Benito porque eres muy perseguido por las envidias.
0: Perfecto. Por acá dice, me siento súper 98.9, estoy a punto de cerrar una Estoy a punto de cerrar una venta de una casa. ¿Se va a hacer o no? Lado izquierdo. A ver.
1: Sí se hace, pero te van a poner alguna trabita. Te recomiendo que compres una veladora que se llama San Benito o la del Señor de la Misericordia.
0: Perfecto. Por acá dice, buenas tardes. Hoy preguntaré en lo general para mi hijo. Lado derecho, bendiciones, luna.
1: Bueno, tu hijo tiene estabilidad en todo. No va a tener ninguna traba. De hecho, hay algo pendiente y que hay justicia divina, pero a favor de tu niño.
0: Perfecto. Oigan, pues nos vamos a ir con música. Manden sus preguntitas al 312-22-987-98. Jueves de tarot. Está Jessy con nosotros. Jessy, ¿dónde nos podemos comunicar contigo?
1: Claro que sí. El 312-241-0505. Me mandan un WhatsApp y les mando la dirección y la ubicación.
0: Perfecto. Vámonos con la música. 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
2: Ya estamos de regreso, continuamos y tenemos por acá preguntitas. Tenemos por acá preguntitas en este Jueves de Tarot que está Jessy con nosotros. Dice por acá, nos hicieron hace ratito una pregunta. Dice, de mi salud, ¿cómo me estará yendo el lado izquierdo? La que nos dijo larga vida para ambas. Dice, ¿qué veladora me dijiste que comprara? Lo escuché muy rápido, no alcancé a escuchar.
3: ¿Es San Benito o el Señor de la Misericordia?
2: A ver, déjame se le escribo. El Señor
3: de la Misericordia. De la Misericordia.
2: No se hagan que todos le hacen así, ¿eh? No nomás de decir, ay, sí. Daniela, no, todos le hacen así. Es que si no se te va la onda entre qué hablas, entonces mejor, ahí está, mira, ya se lo mandé. Vámonos con otra preguntita por acá, dice, buen día, Dani y Jessy, un saludo a Carlitos y Gaby Cantero, espero que todos estén bien de salud, gracias, gracias. Dice, y la lluvia de ayer no les haya afectado, quiero saber cómo me irá en la salud y en mi trabajo, lado derecho, Piscis. No, fíjate que yo apenas llegué al trabajo en la tarde, pero parecía que eran como las 7 de la noche y eran como las 5 de la tarde. Estuvo impresionante. A ver, mi Jessy, ¿a ti cómo te fue de lluvia?
3: La lluvia bien, nomás que sí, también eran las 5:30 y luego así como...
2: Bien oscuro.
3: Sí, era oscuro, sí, eso sí. Es cierto. Bueno, vas a estar bien, aquí nada más te dicen que traes angustia y preocupación por una persona, suelta para que empiece a fluir todo. Y te recomiendo que compres una veladora de limpia y despojo.
2: Perfecto. Por acá dice, hola, buenas tardes, Jessy. Quisiera saber de mi casa familiar, lado izquierdo. A ver.
3: Bueno, hay disputas, hay piques y hay cosas como que hay mucha tensión ahí. Te recomiendo que compres una veladora del Sagrado Corazón o la de San Benito.
2: Perfecto, por acá dice, me siento súper 98.9, hola Dani y Jessy, espero estén teniendo un gran día lleno de cosas maravillosas. Quisiera saber, por favor, en lo general, cómo me irá, soy Capricornio, lado izquierdo, muchas gracias y feliz jueves.
3: Gracias. Bueno, ahorita tienes estabilidad y traes una preocupación porque así como llega el dinero se te va. Te recomiendo que compres una veladora que se llama Cuatro Caminos o de Estrancadera.
2: Perfecto. Por acá dice, hola, buen día Dani, Jessy, hoy me siento súper. Hoy quisiera saber de las cartas si mi marido aún me quiere o por qué lo veo distante. Lado derecho, gracias, bendiciones para las dos.
3: A ver. No, te ama. Te sale muy bien. Sale la carta del amor. Al parecer tú tienes como problemas hormonales y ahorita ves como todo con...
2: Moros con tranchetes, como dicen, ¿verdad?
3: Así que hay que bajarle tantito. Y te voy a decir también, Mercurio retrógrado ahorita hace dudar de todo.
2: Perfecto. Por acá dice, hola, buenas tardes. Quisiera preguntar sobre mi futuro, salud, dinero, amor. Lado izquierdo, Acuario.
3: Bueno, en lo del dinero tienes estabilidad. Aquí nada más en lo de la salud de repente te sientes angustiada, traes como muchas cargas energéticas. Absorbes muy rápido lo malo de las demás personas. Te recomiendo que compres una pulsera de ojo turco, para que no te pegue tanto.
2: A ver, acá otra vez nos están preguntando de la veladora que decías, a quien nos dijo de que quería saber cómo le irá en su salud y en su trabajo, Piscis.
3: Ah, era la de San Benito y la de Destrancadera.
2: Es la misma hace rato, entonces yo a quién le escribí. ¿Qué tal que se lo mandé a otro, va? Ay, a ver, ahorita fuera del aire le voy a preguntar bien a Jessy porque a mí hice bolas. Otra preguntita por acá dice: hola, mi nombre es Marcos. Quiero inscribir a Oscar. Ok, para un cumpleañero. Claro que sí, ahorita lo vamos a registrar con gusto. Bueno, nos vamos a ir a música. Manden sus preguntitas, ya estamos en la segunda hora de este jueves de tarot. Así que mandar preguntitas al 312-22-987-98. Recuerden poner el hashtag Me siento super 98.9. Ok, vámonos con más música. 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

0: Vamos a un corte comercial y ahorita regresamos con más a Zona Super de Super 98.9.
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2: 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Nos vamos con más música. Ya estamos de regreso de este corte comercial y nos vamos con Amy Winehouse. Aquí está en Super 98.9.

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1: Vamos a seguir con las preguntas, las 12 con 20 minutos, 312-22-987-98, es nuestro WhatsApp, y tenemos a Jessy por acá en este jueves de Tarot. Jessy, ¿algún tip brujil, ay sí, por decirle de alguna manera, así, para la abundancia, para el amor, para lo que quieras, que nos quieras compartir pues, el día de hoy?
2: Este domingo ya fue el primer domingo de octubre, debieron de haber hecho lo de la
1: candela. Lo de la sal, ¿verdad?
2: Lo de la sal y lo del arroz.
1: Ok.
2: Pero si no lo han hecho todavía, no es cierto, todavía nada, ya no se puede. Pero sí podemos hacer ahorita, ya empezamos como lo de la cosecha. Hay que empezar a reprogramar y a limpiar nuestra casa, nuestro ser. Y hay que empezar a poner las veladoras de Rudalbacar y Romero, las de limpia y despojo, la de destrancadera, para que vaya limpiando y poder que nos llegue todo lo que fluya a nuestro favor.
1: Perfecto. Por acá dice, me siento súper lado izquierdo en lo general.
2: Bueno, ahorita estás un poquito atrancado en cuestiones económicas, pero porque una persona te cerró el camino, saliste mal con esa persona y como que blasfema mucho. Te recomiendo que compres una veladora que se llama Abre Caminos y una de destrancadera.
1: Perfecto. Por acá dice, me siento súper 98.9, yo quisiera saber de mi salud, lado derecho.
2: Su salud, ahorita traes como estrés acumulado, traes angustia, desesperación y estás desarrollando una ansiedad. Te recomiendo que compres vitamina, el complejo B, y empieces a relajarte.
1: Perfecto. Por acá dice, me siento súper 98.9. Yo quisiera saber de mi negocio. Siento que estamos estancados. Lado izquierdo.
2: Sí, de hecho tienes un cierre de camino. Te recomiendo que compres una veladora de abrecaminos y una de destrancadera. Y afuera de tu negocio, haz una jabonadura con agua, jabón, cloro. Échala, limpia, talla la banqueta. Después quitas todo lo que es del jabón y pones tantita canela molida.
1: Perfecto. Oigan, nos vamos con la música. Sigan mandando sus preguntitas, que aquí está Jessy con nosotros, 312-22-987-98. Recuerden poner el hashtag me siento super 98.9. Una preguntita y decir lado derecho o lado izquierdo para que Jessy sepa qué lado del mazo de las cartas va a tomar para su mensaje, ¿ok? Vámonos con la música. 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
4: Les saluda Edgar Torres Velázquez, estas son las noticias. Gracias a la coordinación entre la Secretaría de Marina a través de la Armada de México, la Secretaría de Seguridad y Protección Ciudadana del Gobierno del Estado de Colima y otras instituciones del Gabinete de Seguridad, se han obtenido avances significativos en la reducción de la incidencia delictiva. Los resultados reflejan una disminución del 83% en homicidios dolosos tras alcanzar registro máximo de 63 en abril, cifra que descendió a 11 en el mes de septiembre como resultado de la Estrategia Integral de Seguridad implementada en esta entidad. El nuevo Centro de Rehabilitación e Inclusión Infantil Teletón Colima, inaugurado este martes por la presidenta Claudia Sheinbaum Pardo, la gobernadora Indira Vizcaíno Silva, Emilio Azcárraga Gallani y Fernando Landeros Verdugo, presidente del patronato y de la Fundación Teletón respectivamente, cuenta con áreas de valoración, terapia, hidroterapia, mecanoterapia y multicanchas para atender a más de 700 niñas, niños y adolescentes de esta entidad de Jalisco y Michoacán que tiene alguna discapacidad. La directora del CRIT Colima, Janet Espinosa Mejía, informó que como parte del evento nacional Teletón, este centro abrirá sus puertas el próximo sábado 10 de octubre para ofrecer recorridos guiados de 10 de la mañana a 4 de la tarde para que la sociedad colimense conozca de manera personalizada lo logrado con su donación. La jornada se realizará en el marco de la Fiesta Nacional por el Triunfo que dio Colima este CRIT para niñas, niños y jóvenes con discapacidad e incluirá un mercadito de pequeños empresarios, grupos musicales y la participación de las embajadoras de la Feria de Colima. Hasta aquí la información, les saluda Edgar Torres Velázquez.
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0: Oigan, acuérdense que estamos registrando los supercumpleañeros y supercumpleañeras de la semana. Entonces, acuérdense de mandar mensajito de WhatsApp al 312-22-987-98 para que pues obviamente se registren y formen parte de esta deliciosa promoción que tenemos pues todo el año, en donde se van a poder llevar un delicioso pastel de Pastelerías Claudette, ¿ok? 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Oigan, bueno, vamos a continuar con las preguntitas en este jueves de tarot. Jessy, antes de las preguntas, ¿a dónde nos podemos comunicar contigo ya para pues saber todo el show, cómo va a estar el brete?
1: Claro que sí, es 312-241-0505, me mandan un WhatsApp y les mando la dirección y la ubicación.
0: Perfecto, perfecto, ya está. Pues entonces, nos vamos con las preguntitas. Por acá dice, hola, me siento súper, 98.9, ¿qué dicen las cartas en la salud de mi hija? Lado izquierdo, bendiciones.
1: En la salud todo se va a ir controlando paso a paso, pero también deben de acatar las órdenes.
0: Perfecto. Por acá dice, me siento súper 98.9. Yo quisiera saber cómo vamos a pasar esta crisis en el trabajo, lado derecho.
1: Pues la van a pasar mal, porque se ve como muchos cambios y muchas recesiones en todos los sentidos. Te recomiendo que compres una veladora que se llama Destrancadera y Abre Caminos.
0: Perfecto. Por acá dice, me siento súper 98.9, yo quisiera saber en la salud, amor y dinero, lado izquierdo.
1: En la salud tienes estabilidad, en el amor vives mucho del pasado, hay cosas que no has cerrado y por eso no dejes que fluya. Aquí te dicen que tengas mucho cuidado porque tienes como una amiga que todo le cuentas y no está bien. Te recomiendo que compres una veladora que se llama Salud y Sanación.
0: Oye, tenemos la mala costumbre, y digo la mala costumbre porque eso que acabas de comentar, a veces de repente, que nos has dicho incluso tú, y a lo mejor lo vemos en muchos lados, donde dicen, no cuenten las cosas, o cuenten las cosas cuando ya se hicieron, sí. Porque a veces incluso ya hechas las cosas, a veces la mala vibra te alcanza. Entonces, qué triste, ¿verdad? Que no podamos, sí, confiar, pero es mejor
1: callar,
0: ¿no? Como dicen, por eso existen los refranes, en boca cerrada
1: no entran moscas.
0: Por acá dice, me siento súper 98.9, en lo general, lado derecho.
1: Vienen cambios importantes, ahorita tuviste una trabita en lo económico, empieza a fluir. Ojo, aquí te sale un sol, va a venir cosas nuevas para ti y tú acéptalas. Te recomiendo que compres una veladora de San Benito.
0: Perfecto. Oigan, pues ahí están las preguntitas. ¿Cómo que ya tengo un corte comercial? Bueno, qué maravillosidad, que vengan los cortes comerciales. ¿Cómo de que no? Vamos a corte comercial y ahorita regresamos con más. 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
1: Las 12:53 y bueno, continuamos ya prácticamente con la parte final de este programa, las últimas preguntitas, aprovechar que está Jessy con nosotros, así que por acá dice, hola Dani, Jessy, un abrazo para ustedes, éxito total. Mi pregunta para las cartas, en lo general, lado derecho, cáncer.
2: Bueno, ahorita viene una temporada muy buena para ti en cuestiones económicas. Suelta mochilas que no son tuyas para que puedas fluir. Te sale el mago. Todo lo que digas o pidas para bien, se te va a hacer.
1: Perfecto. Otra preguntita, esta es la última. Dice, me siento súper 98.9. Yo en lo general, lado derecho.
2: Hay unas cuestiones que estabas esperando de tiempo atrás y se te va a hacer. Si tú me dices cuándo, es finales de octubre. Y aquí te dicen que no te estreses y empieces a relajarte. No agarres mochilas que no son tuyas, porque si no, lo único que vas a hacer es que te vas a hacer un ramo de nervios.
1: Última, porque nos llegó acá ahorita. Hola, saludos, buenas vibras, dice Escorpión, en lo general, lado derecho.
2: Muy bien, viene ya tu cumpleaños y tienes que sentirte relajado. Hay algo de estrés hacia lo económico, porque así como llega, se te va. Te recomiendo que compres una veladora de estrancadera y otra de abrecaminos.
1: Perfecto, ahora sí, ya nos vamos. Agradecerte como siempre, mi Jessy, que nos acompañes. Gracias. Muchas gracias. No, gracias. Por último, ¿dónde te podemos contactar?
2: Claro que sí, es 312-241-0505. Me mandan un WhatsApp y les mando la dirección y la ubicación.
1: Perfecto, gracias a Carlitos Topete en los controles. Mi nombre es Dani García. Al ratito, a la 1:24, Informe 24 con Francisco Buenrostro. A las 3 de la tarde, Super Clásicos con Eric Guzmán. A las 5 de la tarde, la Super Rocola, va a estar Carlitos con nosotros. Y a las 7 también estará Carlitos Topete con nosotros. Hoy es cumpleaños de Gaby Cantero, por si le quieren mandar un mensajito de felicitación, que a lo mejor los escucha, y si no, pues mañana que regrese la vuelven a felicitar. Gracias por acompañarnos, gracias mi Jessy, ya huele a sopa. Gracias, ya huele a sopa, les mando costal de besos.

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1: Nada que el que se va a la villa. Aquí te apartamos tu lugar. Tu zona continúa. Hasta mañana. Bye bye.
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1: Continuamos después del corte.
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3: Les saluda Edgar Torres Velázquez, estas son las noticias. Se llevó a cabo la sesión del Comité Interinstitucional de Medicina Transfuncional a través de la Secretaría de Salud, donde se evaluaron, coordinaron y dieron seguimiento a las estrategias de seguridad sanguínea en las instituciones de salud, tanto públicas como privadas de esta entidad. Se acordó reforzar acciones para que los procesos de donación, obtención, procesamiento, análisis, almacenamiento, transporte y transfusión de componentes sanguíneos se realicen bajo criterios de calidad y seguridad, además de fortalecer la donación voluntaria y altruista como una acción fundamental de participación social en favor de la salud colectiva. La Subsecretaría de las Juventudes, en colaboración con DKT School, promueve acciones para contribuir a la prevención de embarazos no planificados y facilitar el acceso a métodos anticonceptivos. Como parte de esta iniciativa, se ofrece el DIU Cyber K por 1.500 pesos, incluyendo consulta, dispositivo y colocación. El puerto de Manzanillo recibió este miércoles al crucero Ruby Princess como parte del inicio de la temporada 2026-2027. Arribó procedente de San Francisco, California, con más de 3.500 visitantes y 1.200 tripulantes, generando una derrama estimada de 4.

0: 1.3 millones de pesos, así lo informó el subsecretario de Turismo, Jorge Padilla Castillo. Hasta aquí la información, le saluda Edgar Torres Velázquez.
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5: Regresamos.
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2: 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Soy Francisco Buenrostro y este jueves 8 de octubre le damos la más cordial bienvenida a este espacio informativo que se transmite en cadena estatal a través de las estaciones de Grupo Audiorama Comunicaciones. Hoy desde la cabina de Super 98.9 en Colima Capital, teniendo en los controles operativos a Eric Guzmán. En la MAX 105.3 en el Valle de Tecomán está Jaime Eduardo González Pita y en la Bestia Grupera en el 93.7 ahí en el puerto de Manzanillo, el señor Richard Mega Brown. Asimismo, vía streaming, usted nos puede seguir a través de la aplicación de audiorama.mx o bien en Facebook Live. Estamos en la fanpage de Facebook de Informe 24 Colima. Nuestro número de WhatsApp es el 312-22-987-98. Aquí en la cabina de Super, 312-22-987-98. Comentarios, sugerencias, opiniones y demás, con mucho gusto las vamos a atender aquí. Pero por lo pronto, ¿qué le parece si empezamos hoy directamente con una entrevista bien interesante? Porque tenemos el gusto de que nos visite aquí en cabina Viridiana Valencia Vargas, aspirante a la coordinación de la defensa de la Cuarta Transformación y la defensa de la soberanía nacional en el primer Distrito Federal aquí en el estado de Colima. Bienvenida, Viri, buenas tardes.
3: Muchas gracias, Francisco, muy buenas tardes, te saludo con mucho gusto a ti y a todo tu auditorio.
2: Oye, pues muchísimas gracias de verdad por acompañarnos y cuéntanos cómo se ha dado esta, pues este cambio ahora. Ahora vienes en esta faceta ya como aspirante a este cargo, a este encargo.
3: A esta coordinación. Ajá. Me registré el domingo pasado como aspirante a la coordinación del Distrito 1 Federal, que comprende Colima, Villa de Álvarez, Comala, Coquimatlán y Cuauhtémoc, para poder coordinar los esfuerzos de nuestra militancia, de nuestro Movimiento de Regeneración Nacional en todo este distrito, los comités seccionales que conformamos en el año 2025, pues poder coordinar toda esta estructura y poder movilizar a nuestro movimiento y poder continuar con el trabajo que ya se está haciendo, uno que empezó el entonces presidente Andrés Manuel López Obrador y ahora que le da continuidad nuestra presidenta, la doctora Claudia Sheinbaum, y también defender lo que ha hecho aquí nuestra gobernadora, la maestra Indira Vizcaíno, que está dejando precedente y que es algo que yo siempre he comunicado. Estamos haciendo, digo estamos, aunque yo ya me separé del ejercicio público de la función como secretaria de Bienestar, pertenecemos a este movimiento y para nosotros es de mucho orgullo poder decirles que estamos haciendo cosas que nunca antes se habían hecho. Con el entonces presidente Andrés Manuel López Obrador llegaron los programas sociales, la redistribución de la riqueza, el aumento del salario mínimo, pudimos sacar a 13.7 millones de mexicanas y mexicanos de la condición de pobreza, que históricamente cada gobierno que llegaba era más pobres y más pobres, y las cifras las arroja el INEGI cada año, y cada censo era aumentar esta cifra, y desde que llegó la Cuarta Transformación, desde que llega Andrés Manuel, disminuye la cifra. Y aquí en Colima pasó algo muy curioso. En Colima fuimos o somos la tercera entidad de todo nuestro país que más disminuyó la pobreza. Cuando llegamos al gobierno en el 2018 era una cifra de 220 mil colimenses dentro de esta condición. Para el 2024, para el 2021, esta condición ya había disminuido. Y también pasa algo extraordinario en Colima, que llegan, aparte de los programas del gobierno de México, por primera vez los programas del gobierno del estado como Colibecas. Con Colibecas se cubre el 100% de la matrícula pública de nuestro estado. En Colibecas el gobierno del estado entrega a primaria una beca económica, en preescolar una beca económica, en primaria llega Rita Cetina, en secundaria Rita Cetina, en prepa Benito Juárez y en universidad. Acabamos nosotros de crear una beca, el gobierno del estado, yo hablo en primera persona como si aún fuera secretaria, no, pero...
2: A ver, pero es que lo que tú dices es muy cierto, sí. Hay muchas formas de separarse de un cargo, pero tú te separaste con resultados bien interesantes.
3: 110 mil personas de las 220 mil cuando llegó el gobierno de la transformación han salido de esa condición, puntuando a Colima como el tercer estado en todo nuestro país con más disminución de la pobreza, y a eso le suma más que más obra que en los últimos 20 años, el Arco Sur, el Arco Norte, la ampliación de la carretera Manzanillo, el puente de la presa del Chical, el puente en Tapexles, la flechita en Manzanillo, el Barrio 5, Híjole, para nosotros, yo siempre lo he dicho, yo soy de Tecomán. Yo, mi origen es en Tecomán. Yo hasta los 18 años vivía allá. Y para nosotros que cruzábamos todos los días, que salíamos a carretera para venir a estudiar a la capital, yo recuerdo que mi mamá me decía, Viri, cuando pases la salada, avísame. Porque era una preocupación permanente de nuestra familia, que todos los días había accidentes, todos los días. Y ahora vamos a poder gozar, que aunque hoy es un dolor de cabeza, esa es una realidad para quienes transitamos por la carretera a Manzanillo o a Tecomán, se ha vuelto pues estos meses complejos en lo que nos adaptamos a esta ampliación de la carretera, que en diciembre se nos va a olvidar, así como se nos olvidó el puente del Arco Norte, que al principio para los mismos locatarios y para los empresarios era algo tedioso, quejumbroso, en algunos casos nos buscaban para créditos, y ahora nadie se acuerda, y están agradecidos por una obra de calidad, una obra que merecen los colimenses, y nosotros eso pues no lo podemos ignorar, lo tenemos que presumir, y también van a llegar centros, van a llegar, consultorios por parte del IMSS Bienestar, cerca de 200 consultorios en todo nuestro país, que van a atender las primeras necesidades de las personas, con medicamento, con un médico ahí permanentemente. Hemos mejorado en muchas cosas, y te lo digo yo que trabajé en la Secretaría de Desarrollo Social hace 10 años, que el único programa que había en la SEDESCOL en aquel momento era una caja de cartón para las mujeres embarazadas, donde les entregaban pañales, un paquete de pañales, uno de toallitas, un biberón y una cobijita. Esos eran los programas sociales que había antes. Después, cuando yo salgo de la SEDESCOL, ya implementaron el programa de uniformes únicamente en primarias, en secundarias. El día de hoy se le entrega uniformes desde preescolar, primaria y secundaria. Y te decía que es el primer año, el primer semestre, por así decirlo, que se le paga la universidad a todos sus estudiantes de universidades públicas. ISENCO, UTEM, Tecnológico de Colima, la UPN, nuestra máxima casa de estudios, la Universidad de Colima, con una inversión de casi 58 millones de pesos, atendiendo a poco menos de 18 mil estudiantes, es algo que no se había visto nunca antes. Y nosotros siempre lo hemos dicho, la política de la Cuarta Transformación es la educación. Como pieza fundamental transformadora de nuestra sociedad, la educación. Y es por eso que ahora existen becas, es por eso que el gobierno del estado ha implementado programas como útiles, uniformes, mochilas, también para poder aminorar el gasto de cada ciclo escolar, del regreso a clases de todas las familias, que yo, mamá de tres, lo vivo en carne propia. El regreso a clases, nos jalamos las greñas, no sabíamos a veces ni cómo hacerle, y los niños no entienden, ellos quieren todo nuevo, ellos quieren estrenar uniforme, ellos quieren estrenar mochila, y nosotros, quienes pertenecemos a este movimiento, siempre hemos estado con la consigna de que la educación tiene que ser un derecho igual para todas y todos, que no sea un lujo que puedan darse unas cuantas y unos cuantos. Y yo, cuando caminaba por las escuelas, veía estudiantes, yo les decía, yo soy de las mujeres la tercera, la más chica, porque en casa somos cinco. Mis dos hermanas mayores, de entrada mi mamá no tuvo la fortuna de estudiar, a ella a 18 y ponte a chambear, hasta antes de poder, de cumplir la mayoría de edad. Mi mamá es cocinera, y lo digo con mucho cariño, con mucha humildad, y ella forjó en su familia, pues intentó, jefa de familia también, pues sacar adelante mis dos hermanas mayores a los 18 a trabajar. Y yo ya nací en una generación más cómoda, yo ya nací en una generación más holgada, y a mí me dieron la oportunidad de estudiar. Me dieron la oportunidad de no escoger nada más el trabajo. Sí trabajaba y estudiaba, pero enfocada en que si estudias te va a ir mejor. Y la realidad es que yo no me puedo quejar. A mí me ha ido bien gracias a la perseverancia, al esfuerzo diario, al trabajo. Y el día de hoy, pues aspiro a coordinar estos esta estructura, estos trabajos dentro de nuestro movimiento del Distrito 1 Federal. Y pues tengo ya viviendo aquí en la capital pues la mitad de mi vida. Yo me vine a los 18 a estudiar acá la licenciatura en Derecho, ya no me regresé a mi municipio. Y con mucho cariño, pues queremos, aspiramos a poder lograr la continuidad de nuestra presidenta Claudia Sheinbaum, todo el esfuerzo que está haciendo, darle continuidad a todo este trabajo, y pues aquí estamos registrándonos.
2: Oye, y bueno, una vez que pasa esta parte del registro, vas a estar visitando los diferentes municipios de este primer distrito.
3: Así federal. Es, el lunes comenzamos con el trabajo territorial, toda esta semana fue de planeación. La realidad es que no tenía yo en mente que fuera tan rápido. Y no nos, como justo estábamos nosotros en la entrega de Colibecas, fue, ok, esta semana va a ser de arrastrar el lápiz, va a ser semana de escritorio, y la próxima semana ya arrancaremos, ahora sí, como nos gusta, estar en la calle, en el territorio, escuchando con nuestra militancia sus pensamientos, sus sentimientos, a recolectar y a recoger quejas, a recoger peticiones, también alguno que otra felicitación, porque la realidad es que se están haciendo las cosas distinto. Yo comprendo que hay quienes quieran más. Ejemplo, ahora que estábamos entregando computadoras, me decía, les decía, miren, estamos cumpliendo con el compromiso, no solo de entregar computadora a todo secundaria y universidad, ya se le entregaron a los maestros de primaria, ya se le entregaron a los de secundaria, ahora le entregarán a los de preescolar, y me decían, ¿y los de universidad qué? Bueno, es algo que nos satisface al mismo tiempo de saber que ya no nos quedamos conformes y que el gobierno que siga en las próximas elecciones, pues va a ser un gobierno al que se le va a exigir lo mismo que ha demostrado este gobierno que puede. Y de entonces, en el 2018, recuerdo que ayudé en toda la estructura electoral del Distrito 2 Federal, Tecomán, Armería, Manzanillo, Ixtlahuacán y Minatitlán. Y ahora pues tendré que reforzar el esfuerzo en esta otra mitad de nuestro estado. En el 2021 se me dio la oportunidad de ser diputada local por el municipio de Tecomán. En el 2022 me designa el entonces presidente Andrés Manuel López Obrador como delegada de programas para el bienestar. En el 2024 renuncio. En el 24 me nombra la hoy presidenta Claudia Sheinbaum como coordinadora de la defensa de la cuarta transformación en la capital. Y en el 2024, en julio, me nombra nuestra gobernadora, la maestra Indira Vizcaíno, secretaria de Bienestar, mismo cargo al que renuncié el día viernes. Y pues aquí estoy hoy aspirando a coordinar este distrito, coordinar a nuestra militancia y a nuestra estructura para poder defender la soberanía de la cuarta transformación aquí en nuestro país.
2: Pues Viri, nos queda un minuto, pero sí me gustaría que cerraras con un mensaje, sobre todo porque algo que me gusta mucho siempre platicar contigo es de que manejas todos los temas técnicos, pero con mucha sensibilidad.
3: Con sencillez, diría yo, a la gente le tenemos que hablar el lenguaje que la gente entiende,
2: ¿cómo
3: la
2: es?
3: Gente, ¿cómo es? Y yo he crecido literal dentro del movimiento, yo a los 18 me incorporo, a los 21 me incorporo al equipo de la hoy gobernadora, la maestra Indira Vizcaíno, y fue territorio todo el tiempo. Y yo creo que eso es algo que la ciudadanía lo tiene claro. No hemos sido funcionarios, ni hemos sido personajes, ni políticos de escritorio. Desde la visión de la transformación del entonces presidente Andrés Manuel decía, los cargos y los espacios públicos son tan cortos de tiempo que uno no puede darse el lujo de desperdiciar este tiempo. Y es mucho más lo que se camina en la calle. Y yo lo he dicho muchas veces, si una persona necesita una silla de ruedas, si necesita una silla de ruedas, no va a ir a la oficina a pedírtela. Hay que ir a la calle, hay que organizarse. Y ahora, pues, yo únicamente les dejo mis redes sociales. Ahí adelante pueden seguir nuestro trabajo, Viri Valencia, en cualquier red social. Ahí podemos contactarnos, podemos seguir trabajando y platicando de lo que ha hecho la transformación aquí en nuestro estado y en general en nuestro país. Nuestra presidenta Claudia Sheinbaum necesita una organización real dentro del movimiento y es por eso que nos hemos enlistado en esta aspiración y pues a seguir trabajando. Yo me mantengo siempre a la orden para lo que necesiten y pues que nuestra militancia nos espere estos próximos días, semanas, hasta fin de año. Estaremos recorriendo, caminando los 5 municipios, todas sus secciones y sus distritos locales hasta el día 31 de diciembre y pues espero que nos volvamos a ver acá pronto para poder platicarte y comentarte cómo nos está yendo.
2: Justamente eso te iba a decir, por aquí estaremos muy al pendiente de todas las actividades que lleves a cabo. Muchísimas gracias a Viridiana Valencia Vargas, aspirante a la coordinación de la defensa de la cuarta transformación y la defensa de la soberanía nacional del primer distrito federal aquí en el estado de Colima. Gracias, Viri.
3: Gracias.
2: Y nosotros vamos a ir a una pausa, no sin antes recordarle que estamos transmitiendo en cadena estatal a través de las estaciones de Grupo Audiorama Comunicaciones. Nuestro número de WhatsApp aquí en la cabina de Super es el 312-22-987-98. Volvemos con más.
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0: Continuamos con más en Informe 24 Colima. Gracias por estarnos sintonizando. Por cierto, antes de irnos de lleno con la información, enviarle un abrazo muy, muy cariñoso a nuestra compañera y amiga Gaby Cantero, que está hoy festejando su cumpleaños. Gaby, espero que lo disfrutes, lo aproveches mucho, amiga, y bueno, pues por acá te esperamos de regreso el día de mañana. Felicidades. Y también, por otra parte, se pospone para nuestras amigas y amigos de allá de, en este caso amigas, de el municipio de Manzanillo. Tenemos hoy programado un casting para locutoras buscando la nueva voz allá en Manzanillo, en las instalaciones de la Bestia Grupera. Sin embargo, pues por el tema del clima, ahorita lo vamos a dar el reporte completo, y va a ser el día de mañana, justamente mañana 9 de octubre, por la tarde, de 4 a 7 de la tarde, ahí en las instalaciones de la Bestia Grupera Manzanillo. Se pospone justamente una semana, próximo viernes, de mañana en 8, de 4 a 7 de la tarde, ahí en las instalaciones de la Bestia Grupera Manzanillo, el casting para que tú, si quieres ser locutora, amiga, que nos estás escuchando, pues vayas a este casting, y a lo mejor te unes al equipo de locutores de la Bestia Grupera Manzanillo. Esperemos encontrar mucho de ese talento que hay en Manzanillo, para que se integre con nosotros. Y ahora sí, vámonos de lleno a la información. ¿Por qué se pospuso el casting? Bueno, pues porque Protección Civil y Bomberos de Manzanillo está informando sobre la tormenta tropical Simón, que continúa su desplazamiento frente a las costas del Pacífico Sur mexicano y que se mantiene una vigilancia sobre su evolución. Hoy a las 9 de la mañana, el último reporte que había por parte de la CONAGUA, el centro, en este caso del Servicio Meteorológico Nacional de la CONAGUA, era de que el centro de este sistema estaba localizándose aproximadamente 415 kilómetros al sur-sureste de Manzanillo, Colima, y desplazamiento hacia el oeste a 7 kilómetros por hora, con vientos sostenidos de 100 kilómetros por hora y rachas de hasta 120 kilómetros por hora, como tormenta tropical. Bueno, este sistema se prevé puede generar lluvias muy fuertes a puntuales torrenciales en el sur y el occidente del país, además de vientos fuertes y oleaje elevado. Este era el reporte que se tenía a las 9 de la mañana. El más reciente que tenemos por ahí, que es del Centro Nacional de Huracanes, era que ya se estaba en el punto más cercano a Manzanillo, a 395 kilómetros. Aquí el tema es que, a diferencia de los fenómenos que hemos tenido en días pasados, no se está alejando o yendo paralelo a la costa, se está acercando cada vez más a las costas del Pacífico, en este caso de occidente, lo que es Colima y Jalisco, y se prevé que pueda convertirse este mismo viernes, o incluso desde la madrugada de este mismo viernes, pudiera convertirse ya en huracán. Y según este pronóstico, pudiera estar impactando entre el viernes y sábado en tierra, estaría tocando tierra entre Jalisco y Colima. Bueno, los efectos se sentirían sobre todo, pero pudiera ser en, según la predicción, en la costa sur de Jalisco, en la parte de Costa Alegre, donde podría estar impactando entre viernes y sábado este fenómeno meteorológico de Simón, actualmente tormenta tropical, pero podría estar impactando como huracán, incluso categoría 4. Por eso hay que tomar en este momento precauciones. La evolución de este huracán ha generado vientos, desde vientos fuertes desde Manzanillo, Colima, hasta Punta Mita, Nayarit, que es la zona donde se cree pudiera tener más impacto. La zona de vigilancia se mantiene por los efectos de estos vientos desde Punta San Telmo, Michoacán, en este momento hasta Manzanillo, Colima. Para las costas de Colima se pronostican de momento, conforme se va evolucionando puede incrementarse esto, pero rachas de viento de hasta 50 kilómetros por hora, oleaje elevado de hasta 4 metros de altura. Y el tema es que, si bien en este momento son casi 400 kilómetros de distancia del centro de este huracán, todavía tormenta tropical Simón hasta Manzanillo. Esto iría cambiando y bueno, pues se le estaría dando seguimiento a este tema. Las recomendaciones, ¿cuáles son las recomendaciones que hace Protección Civil? Desde luego, mantenerse informados exclusivamente en medios comunicados, a través de comunicados oficiales, de medios formales. Evitar actividades marítimas y atender las indicaciones de la Capitanía de Puerto. Evitar ingresar al mar y permanecer en escolleras, rompeolas, zonas rocosas o áreas expuestas al oleaje. Asegurar objetos que puedan ser desplazados por el viento. Mantener libres de basura las coladeras, patios y desagües. Evitar cruzar arroyos, cauces o vialidades con acumulación de agua durante las lluvias. Y en caso de recibir alguna indicación de las autoridades, atenderla oportunamente. Reitero, se prevé que pudiera llegar a impactar en tierra, en Jalisco, entre viernes y sábado, y que pues obviamente esto vaya a repercutir en la zona costera de Colima, lo que es Tecomán, Armería y Manzanillo, y sobre todo en el puerto de Manzanillo. También nos acaba de llegar otro comunicado sobre esta misma situación, de donde se reitera que hay que tomar precauciones por este fenómeno meteorológico. Y pasando a otras cosas que también tiene que ver con Protección Civil, ayer, y quiero hacer una aclaración, ayer yo me refería al llamado de la Unidad Estatal de Protección Civil Colima, invitando a la población a descargar de manera gratuita Balto UEPC, una aplicación móvil que permite consultar información de interés en materia de protección civil y recibir alertas y notificaciones en tiempo real directamente en su celular para cualquier situación que pudiera representar riesgo. Y yo ayer me confundí con el canal que tienen de WhatsApp, que ese ya existe, ustedes también pueden buscar, darse de alta para recibir información. No, ese ya existe. Esta es una aplicación como tal para los dispositivos móviles y que se denomina Balto UEPC, y que está disponible de manera completamente gratuita tanto en App Store como en Google Play, ya tanto Android como iOS pueden descargarlo, y de esta manera poder estar recibiendo notificaciones sobre lluvias, ciclones, tormentas tropicales, sismos, accidentes y obstrucciones viales, consultar la ubicación de refugios temporales. Y bueno, creo que no hay mejor momento que ante la situación que se presenta en el Pacífico que este, para poder descargar la aplicación Balto UEPC y mantenerse bien informados por parte de Protección Civil Estatal en Colima. Ahora sí, cambiamos de tema radicalmente, y es que mire, el nuevo Centro de Rehabilitación e Inclusión Infantil de Teletón en Colima, inaugurado apenas este martes por la presidenta Claudia Sheinbaum, la gobernadora Indira Vizcaíno y el presidente de Fundación Teletón, Fernando Landeros Verdú, acompañado del presidente del patronato Teletón, Emilio Azcárragallán. Y cuenta con el espacio para la atención de más de 700 niñas, niños y adolescentes aquí en la entidad, así como de los vecinos estados de Jalisco y Michoacán. Y bueno, pues está distribuido en un circuito en forma de 8 alrededor de este lugar, donde hay diferentes áreas generales de valoración, terapia, hidroterapia, mecanoterapia, multicancha, entre otras áreas que tienen. Y se está haciendo una invitación para que todo público pueda acudir a conocer este CRID, este Centro de Rehabilitación e Inclusión Infantil Teletón. Va a ser este sábado. Sábado 10 de octubre, de 10 de la mañana a 4 de la tarde. Pueden ustedes acudir, va a haber visitas guiadas para que conozcan todas las instalaciones, que son de verdad, nos lo ha dicho la gente de Teletón, de las mejores que hay en todo el país en este CRID Teletón Colima. Así que si usted quiere conocer el equipo que se tiene, los espacios, las personas que van a estar ahí dando esta atención, bueno, pues este sábado 10 de octubre, de 10 de la mañana a 4 de la tarde, pueden acudir. Y también importante para quienes a lo mejor no saben todavía dónde se queda, dónde está ubicado, es justamente en lo que es el a un costado del Parque Regional, o pegadito al Parque Regional, y a un costado de la Clínica 19, ahí está la entrada, ahí pueden ver ustedes estas instalaciones del CRIT Colima, y bueno, pues es una buena oportunidad de conocer más sobre este hermoso proyecto. Tras la publicación en el periódico oficial de la actualización tarifaria para el transporte público individual en su modalidad de taxis, la Subsecretaría de Movilidad en el Estado habilitó un tarifario virtual interactivo diseñado para que las personas usuarias puedan consultar de forma transparente y precisa el costo de su viaje antes de abordarlo y evitar así cobros excesivos. Para poder hacer uso de esta plataforma, la ciudadanía puede ingresar al sitio web servicios-medio-cemov.col.gov.mx/tarifario, y bueno, ahí ya seleccionan el municipio donde se va a solicitar el servicio y también pueden ustedes ahí ver cuál es la tarifa oficial. La herramienta ofrece tres modalidades de búsqueda: seleccionar manualmente el cuadrante de origen y destino, ingresar el nombre de las colonias de salida y llegada, o bien activar la geolocalización del dispositivo para que sea el sistema el que detecte el punto de partida automáticamente y únicamente se ingrese ya el destino final para que sepa cuánto le estarían cobrando según esta tarifa autorizada. También pueden pedir mayor información a través del WhatsApp 312-122-9727. 312-122-9727. Nos despedimos, que tengan una excelente tarde. Nos escuchamos mañana.
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4: Les saluda Edgar Torres Velázquez, estas son las noticias. Con la participación de representantes diplomáticos, autoridades, especialistas y empresarios, inició este jueves el segundo foro de comercio y logística UTEM 2026, organizado por la Universidad Tecnológica de Manzanillo bajo el tema Puerto de Manzanillo, innovación, conectividad y sostenibilidad. El encuentro reúne alrededor de 450 estudiantes, docentes, autoridades y representantes de los sectores empresarial, portuario y logístico para analizar los retos y oportunidades del comercio internacional y el desarrollo del puerto de Manzanillo. El Colegio de Notarios del Estado de Colima prepara la primera jornada tecnológica del Colegio Nacional del Notariado Mexicano, un encuentro que busca acercar al gremio notarial y a la comunidad jurídica a las nuevas herramientas tecnológicas, incluyendo la inteligencia artificial y los sistemas de administración de procesos. Como parte de la modernización del corredor logístico Colima-Manzanillo que fortalece la conectividad y mejora la movilidad en la entidad, la Secretaría de Infraestructura, Desarrollo Urbano y Movilidad informa que habrá cierre total nocturno en el tramo de La Salada este jueves 8, viernes 9, sábado 10, domingo 11 y lunes 12 de octubre. La circulación vehicular permanecerá suspendida desde las 0 horas hasta las 5 de la mañana, los días señalados. Hasta aquí la información, les saluda Edgar Torres Velázquez.
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0: Love a la distancia aparece un hombre difuminado, pero Barry Manilow ha dejado una larga, larga lista de éxitos. I Wrote the Song es una de ellas. Las 3:14 en Super Clásicos, más luego de esta pausa comercial.
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0: Las 3:18, regresamos.

The Eagles, una de las grandes leyendas de la música de la década de los 70. En superclásicos, New Kid in Town. Las 3:28. Volveremos.

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3: Les saluda Edgar Torres Velázquez, estas son las noticias. La manzanillense Lidia Guadalupe Naranjo Ramos logró medalla de bronce en salto de longitud T37 con registro de 1.80 metros en paraatletismo y obtuvo la séptima medalla para Colima en la Paralimpiada Nacional CONADE 2026 en Jalisco, donde participa con apoyo del gobierno del estado de Colima que preside la mandataria Indira Vizcaíno Silva, así lo informó el Instituto Colimense del Deporte. La Fiscalía General del Estado consiguió la vinculación a proceso de José de Jesús N. por su probable responsabilidad en el hecho que la ley señala como delitos de daños culposos y lesiones culposas derivado de un hecho de tránsito ocurrido en la colonia Santa Elena, en el municipio de Tecomán, Colima. La directora del CRIT Colima, Marta Janet de Espinosa Mejía, informó que como parte del evento nacional Teletón, este centro abrirá sus puertas el próximo sábado 10 de octubre para ofrecer recorridos guiados de 10 de la mañana a 4 de la tarde para que la sociedad colimense conozca de manera personalizada lo logrado en su donación. La jornada se realizará en el marco de la fiesta nacional por el triunfo que dio a Colima este CRIT para niñas, niños y jóvenes con discapacidad e incluirá un mercadito de pequeños empresarios, grupos musicales y la participación de las embajadoras de la Feria de Colima. Hasta aquí la información, le saluda Edgar Torres Velázquez.
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0: Este es uno de los muchos covers de Killing Me Softly. En Superclásicos, la versión de Fugees. 3:47 minutos. Volveremos. 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

0: Esto que acaban de escuchar es Tainted Love, super clásico Subcell. Las 4 con 14 minutos y 27 segundos. Volveremos.
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Resulta inevitable, resulta imposible de ignorar que cada generación ha producido sus propios géneros, géneros musicales, y que definen a esas épocas, a esas décadas. Tal es el caso de esta pieza de Curtis Blow llamada The Breaks en Super Clásicos. Las 4 con 23 minutos, más música. Esto es con The Trolls, I Can Control Myself.

Dante Alighieri, especialmente en el canto noveno. Dante y Virgilio llegan ante Dite, la ciudad infernal cuyas puertas les impiden continuar. Allí aparecen las tres furias, Megra, Alecto y Tisifone, y amenazan con hacer aparecer a Medusa para convertir a Dante en piedra. Pero Dante nunca llega a verla. Virgilio comprende inmediatamente el peligro. Le ordena que se dé vuelta y cierre los ojos. Después hace algo todavía más concreto. Gira a Dante y le cubre los ojos con sus propias manos para impedir que pueda mirar a la Gorgona. Medusa entonces ni siquiera necesita aparecer físicamente para convertirse en una amenaza. Su función es detener a Dante, paralizarlo y evitar que pueda continuar su recorrido. Y cuando parece que el camino está completamente bloqueado, aparece un mensajero celestial que atraviesa la laguna, Estigia, y abre las puertas de Dite sin dificultad. El episodio convierte a Medusa en algo más que un monstruo mitológico. Representa una amenaza capaz de detener el viaje antes de que Dante pueda seguir avanzando. Porque algunos peligros no necesitan destruirte. A veces, solo necesitan conseguir que dejes de avanzar.

Algunos peligros no necesitan destruirte. Solo necesitan conseguir que dejes de avanzar. Esta frase no aparece literalmente en la Divina Comedia. Es una interpretación moderna inspirada en el episodio de Medusa del infierno de

Santana está en Superclásicos con Europa. Ale Arellano le gusta esta pieza, al igual que nosotros. Las 4:34 minutos. Más clásicos luego de esta pausa comercial.

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4: Le saluda Edgar Torres Velázquez, estas son las noticias. Gracias a la coordinación entre la Secretaría de Marina a través de la Armada de México, la Secretaría de Seguridad y Protección Ciudadana del Gobierno del Estado de Colima y otras instituciones del Gabinete de Seguridad, se han obtenido avances significativos en la reducción de la incidencia delictiva. Los resultados reflejan una disminución del 83% en homicidios dolosos tras alcanzar registro máximo de 63 en abril, cifra que descendió a 11 en el mes de septiembre como resultado de la Estrategia Integral de Seguridad implementada en esta entidad. El nuevo Centro de Rehabilitación e Inclusión Infantil Teletón Colima, inaugurado este martes por la presidenta Claudia Sheinbaum Pardo, la gobernadora Indira Vizcaíno Silva, Emilio Azcárraga Yani y Fernando Landeros Verdugo, presidente del patronato y de la Fundación Teletón respectivamente, cuenta con áreas de valoración, terapia, hidroterapia, mecanoterapia y multicanchas para atender a más de 700 niñas, niños y adolescentes de esta entidad de Jalisco y Michoacán que tiene alguna discapacidad. La directora del CRIT Colima, Janet Espinosa Mejía, informó que como parte del evento nacional Teletón, este centro abrirá sus puertas el próximo sábado 10 de octubre para ofrecer recorridos guiados de 10 de la mañana a 4 de la tarde para que la sociedad colimense conozca de manera personalizada lo logrado con su donación. La jornada se realizará en el marco de la Fiesta Nacional por el Triunfo que dio Colima este CRIT para niñas, niños y jóvenes con discapacidad e incluirá un mercadito de pequeños empresarios, grupos musicales y la participación de las embajadoras de la Feria de Colima. Hasta aquí la información, le saluda Edgar Torres Velázquez.
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17: Un viaje exige a un hombre que aún no esté enjaulado. A un hombre aún no jodido por el gran miedo que hace funcionar a toda la sociedad. Por desgracia, la mayoría de los hombres sobreestiman su mérito y su dignidad como individuos esenciales y libres. Y el error de la generación hippie es no confiar en nadie de más de 30. 30 no significa nada. La mayoría de los seres humanos quedan capturados y moldeados por completo a la edad de 7 u 8 años. Muchos de los jóvenes parecen libres, pero eso no es más que una cuestión química del organismo y la energía. No es algo real del espíritu. He encontrado hombres libres en los sitios más extraños y de todas las edades. Conserjes, ladrones de coches, lavacoches y también algunas mujeres libres, la mayoría enfermeras o camareras. Y de todas las edades. El alma libre es rara, pero la identificas cuando la ves, básicamente porque te sientes a gusto, muy a gusto cuando estás con ellas o cerca de ellas. Un mal viaje. Fragmento. Bukowski. Son las 16 horas con 41 y 53 segundos. Esto es con Chip.

0: Así, poco a poco, se despiden los superclásicos de Super 98.9. Más música luego de esta pausa comercial.
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0: Regresamos. Estamos aquí para desaprender las enseñanzas de la Iglesia, del Estado y de nuestro sistema educativo. Estamos aquí para tomar cerveza. Estamos aquí para matar a la guerra. Estamos aquí para reírnos del destino y vivir también nuestra vida. Que la muerte tiemble al recibirnos. Charles, el mismo Charles Book.

Son las 16 con 49 minutos. Se van a quedar con Carlos Topete y Super 98.9. Mi nombre es Eric Guzmán.

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1: ¿Qué onda, amigos de Super 98.9? Muy buenas tardes, ya estamos iniciando otro día más. Hoy estamos a jueves 8 de octubre del año 2026. Y si me escuchan aquí en esta tarde en la Super Gola, lo que pasa es que el día de hoy la hermana anda de cumpleañera. Así es, hoy es cumpleaños de Gaby Cantero, así que le enviamos un fuerte abrazo. Las mañanitas se las cantamos también y que se la pase súper chido festejada por todo los que le rodean y los que la quieren. Así que hoy vamos a dejar que Gaby descanse y que se vaya a festejar a donde ella quiera y que se la pase bien en su cumple, y nosotros vamos a estar por acá con muchísimo gusto complaciéndolos a todos ustedes en lo que es la Super Rocola. Ya saben que en este programa ustedes ponen las canciones, nosotros obedecemos, ustedes mandan, así que ustedes deciden qué quieren escuchar el día de hoy. Aquí no importa el género musical, lo que importa es lo que sientes tú, qué canción traes ganas de escuchar, y con mucho gusto te la dedicamos y te mandamos saludos. Si quieres, y es opcional, puedes con mucho gusto también enviar tu audio. A nosotros nos gusta mucho escuchar su bella voz y claro que sí, pues que ustedes mismos presenten su cancioncita. Así que 312-22-987-98 es nuestro WhatsApp. Recuerda decirnos hashtag me siento super 98.9 en la Super Cola, seguido de tu petición musical y tu nombre. Vámonos con la primer petición. Dice: hola, buenas tardes, Carlitos, me siento súper 98.9. Eres tan amable con esta canción chiquitita en español. Te agradezco mucho, saludos. ¿Qué onda, María? ¿Cómo estás? Con muchísimo gusto te dedicamos esta canción. Que tengas una tarde muy bendecida. Aquí está Ava con Chiquitita en la Super Rocola de Super 98.9.

Bueno, como nuestra amiga María nos pidió la canción en español y le salió la versión en inglés, pues se la vamos a cambiar para que luego no nos anden regañando y nos anden diciendo, no, que esa canción yo no quería. Así que María, ahí te va esta canción, ahora sí ahí va la que tú pediste, ¿ok? Espero que te guste.

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1: Vamos con la siguiente petición aquí en la Super Rocola de Super 98.9. Dice, ¿qué onda, Carlos? Buenas tardes, me siento súper con la Super Rocola. Soy Rafa. En esta tarde quiero pedirte la siguiente canción, que es de Culture Club, que se llama Karma Chameleon. Aquí en la Super Rocola te dedicamos tu canción, Rafa. Que tengas una tarde súper en Super 98.9.

0: Vamos a un corte comercial y regresamos aquí a la Super Rocola de Super 98.9.
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2: Oigan, saludos a Ernestina, que ya por acá anotamos a su nieta Isis para el super cumpleañero, y aprovecho esta oportunidad para invitarlos, amigos. Recuerden que mañana viernes con Dani García en Zona Super vamos a regalar ese pastel delicioso. Así que ustedes pueden anotarse con mucho gusto si cumplen años esta semana al 312-22-987-98 con su nombre completo, su fecha de cumpleaños y un teléfono de contacto. Por favor, esténse pendientes mañana porque les van a hablar por teléfono y tienen que contestar para vida de que les den el pastel, ¿ok? Así que ahí está esta invitación. Oiga, vamos con la siguiente petición por acá que nos pide Omar, el buen Omar, que ya tenía tiempo que no nos mandaba mensajito. ¿Qué onda, Omar? ¿Cómo te ha ido? ¿Qué has hecho? Cuéntanos. La verdad, nos da gusto verte por acá de regreso y nos vamos a escuchar esta petición que va precisamente para su novia y esta canción que se llama I Have Nothing. Espero que les guste también a ustedes. Las 5 con 24 minutos. Estas son las peticiones acá en la Super Cola de Super 98.9.

0: Escuchamos a Whitney Houston con esta canción que se llama I Have Nothing. 5 de la tarde con 29 minutos. Estás escuchando la Super Rocola de Super 98.9. Un corte y regresamos.
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5: Le saluda Edgar Toros Velázquez, estas son las noticias. Se llevó a cabo la sesión del Comité Interinstitucional de Medicina Transfuncional a través de la Secretaría de Salud, donde se evaluaron, coordinaron y dieron seguimiento a las estrategias de seguridad sanguínea en las instituciones de salud, tanto públicas como privadas de esta entidad. Se acordó reforzar acciones para que los procesos de donación, obtención, procesamiento, análisis, almacenamiento, transporte y transfusión de componentes sanguíneos se realicen bajo criterios de calidad y seguridad, además de fortalecer la donación voluntaria y altruista como una acción fundamental de participación social en favor de la salud colectiva. La Subsecretaría de las Juventudes, en colaboración con DKT School, promueve acciones para contribuir a la prevención de embarazos no planificados y facilitar el acceso a métodos anticonceptivos. Como parte de esta iniciativa, se ofrece el DIU Silver K por 1.500 pesos, incluyendo consulta, dispositivo y colocación. El puerto de Manzanillo recibió este miércoles al crucero Ruby Princess como parte del inicio de la temporada 2026-2027. Arribó procedente de San Francisco, California, con más de 3.500 visitantes y 1.200 tripulantes, generando una derrama estimada de 4.3 millones de pesos. Así lo informó el subsecretario de Turismo, Jorge Padilla Castillo. Hasta aquí la información. Le saluda Edgar Torres Velázquez.
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0: Ya estamos de regreso aquí a la Super Rocola de Super 98.9.

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Continuamos con más aquí a la Super Rocola de Super 98.9. Envía tu petición al 312-22-987-98. Vamos con la siguiente petición que en esta tarde llega, que va dedicada muy especialmente para Lupita, que nos pide esta canción que es con Okil, se llama Céntimos, sonando aquí en la Super Rocola de Super 98.9.

0: Regresamos a O'Kills con esta canción que se llama Céntimos, 18 minutos y las 6 de la tarde. Vamos a un corte comercial y regresamos aquí a la Super Cola de Super 98.9.
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0: Ya regresamos del corte comercial, solamente faltan ya 16 minutos para, no es cierto, 14 minutos para las 6 de la tarde. Vámonos con Rubén Castillo, esto se llama Otra Vez aquí en Super 98.9.

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1: La siguiente canción va dedicada para Joey, que nos pone por acá: me siento súper en la super rocola en esta tarde, y va dedicada especialmente para su novia. Así que vamos a escuchar esta canción. Uy, él tiene un buen que no lo escuchaba, mi querido Joey. ¿Qué tal, eh? El día de hoy vamos a escuchar este éxito de Timbiriche que se llama Noches de Verano. ¿Ustedes se acuerdan de esta rolita? Aquí sonando en la super rocola de Super 98.9.

Sonando aquí en la super cola de Super 98.9. Oigan, ya nos vamos, ya el tiempo se ha terminado así de rapidísimo, o sea, corriendo el día de hoy a más no poder. Ya estamos a jueves 8 de octubre y bueno, pues con esta petición que vamos a escuchar ya para acabar el programa, nos vamos a despedir. Así que saluditos a Mar, que nos pide la siguiente canción, que es con David Guetta y Nicki Minaj. Eso se llama Turn Me On. Y recuerden, yo los voy a esperar a las 7 de 7 a 9 de la noche, porque el día de hoy vamos a estar platicando un tema muy interesante y espero que pues el día de hoy puedan participar con nosotros acá en Super 98.9. Vamos a despedirnos con esto fue la Super Rocola acá en Super 98.9.

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